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1: Camilo San Clemente es un productor y DJ de música electrónica muy talentoso y prolífico, con sede en Cali, Colombia. Su sonido único de Progressive House ha ganado reconocimiento mundial, liderando las listas de ventas. En los últimos años ha lanzado música en algunos de los sellos más prestigiosos de Progressive House y Melodic Techno. Como DJ, Camilo tiene una enorme base de fanáticos en países como la Argentina, Brasil y México, y también ha realizado giras por Europa. Recientemente, DJ Mac Latinoamérica lo resaltó como uno de los 10 artistas latinos al sostener que el Progressive House en Colombia está lleno de esperanza gracias a los continuos aportes de Camilo San Clemente. Sus producciones han trascendido en la escena y recibido el apoyo de los más grandes artistas del género.

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10: Rubén Karapetian es uno de los principales artistas del Progressive House del mundo y el nombre con mayor crecimiento y reconocimiento internacional en Armenia en el género, con lanzamientos en algunos de los sellos más respetados de la música electrónica y actuaciones en Europa, América del Norte y América del Sur. Junto a Asia, Rubén ha construido una reputación global por sus sonidos profundos, melódicos y progresivos. Reconocido por sus potentes actuaciones, producciones refinadas y compromiso con la música electrónica underground, continúa influyendo en la escena global a través de su música, su agenda de giras internacionales y su sello RKP. Con una carrera que abarca décadas, Rubén sigue dedicado a los valores artísticos que definen el Progressive House, mientras impulsa constantemente su sonido hacia el futuro para las pistas de baile de todo el mundo.

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1: Café de Anatolia es un sello discográfico reconocido mundialmente, una agencia de artistas y un colectivo global de productores conocido como el fundador y líder del género Organic House. Con más de 50 submarcas bajo su paraguas, Café de Anatolia ha alcanzado hitos históricos. El sello cuenta con la red de Spotify más grande en Organic House y una destacada presencia en YouTube con más de 100 canales, 30 millones de suscriptores. Su catálogo incluye más de 10.000 temas y contribuciones de más de 5.000 artistas, consolidando su papel como líder en la industria musical. Reconocido por muchos como la voz que define el Organic House, Café de Anatolia está dando forma al futuro del género y dejando una huella indeleble

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1: Agustín Ficarra es un DJ y productor argentino nacido en la ciudad de Buenos Aires. Además, es uno de los artistas que viene creciendo con fuerza en la escena electrónica argentina. Su recorrido comenzó allá por el 2020 y en apenas unos años logró llamar la atención de referentes de la talla internacional como Hernán Cattaneo, Nick Warren y Guy Mansur, quienes apoyan constantemente su música. Agustín fue consolidando su estilo, la versatilidad de sus producciones y gusto musical. Además, lo llevan a explorar distintos géneros desde el Progressive House, Deep House, Tech y House, formando así un sonido distintivo y personal. En vivo tiene una propuesta envolvente, donde recorre distintos paisajes musicales, generando al oyente un viaje sonoro completo. Actualmente está en un gran momento de su carrera, con fechas y lanzamientos muy pero muy importantes.

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1: Nacido en La Haya, Países Bajos, y actualmente radicado en Argentina, Kevin van Riken es un DJ productor conocido por su enfoque oscuro, groovy y melódico del Progressive House. Su sonido se define por líneas de bajo potentes, percusiones detalladas y atmósferas inmersivas, construyendo una fuerte identidad tanto en el estudio como en la pista de baile. Kevin se ha presentado en toda la Argentina e internacionalmente en países como España, Portugal, Sri Lanka, Pakistán, Andorra, Austria, Países Bajos, Rumania, Italia, Chile y Uruguay. También alcanzó el top 100 de los artistas de Progressive House más vendidos en Beatport en 2023, 2024 y 2025.

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1: Emiliano Galván nació el 23 de junio en Buenos Aires, en nuestro país. Es guitarrista, cantante, DJ y productor, influenciado por muchas bandas de rock y artistas de música electrónica como Chemical Brothers, The Prodigy, Underworld y Fightless. Ha recibido mucho apoyo y su música sonó en las mejores fiestas de todo el mundo gracias a reconocidos artistas como Hernán Cataño, Nick Warren y Eric Price, entre otros. Con varios shows por delante, sigue trabajando en sus propias producciones y en su radio show Flowing, con el objetivo de hacer llegar su música al mundo entero. HAP es una asociación de producción musical entre Sam Nassell y Amir Sub, dos personas que siempre han creado sus propias combinaciones distintas de ritmos y melodías, inspiradas por percusiones, pads profundamente arraigados y sintetizadores hipnotizantes. La misión de HAP era juntar todos esos elementos para crear un sonido único

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1: Kiki es un DJ y productor radicado en Ámsterdam. Ha estado creando y tocando música desde 1999. En los últimos años ha lanzado música en sellos discográficos como Armada, Days Like Night y Manual Music. Sus pistas han sido tocadas con figuras de la talla de Armin Van Buuren, Hernán Cataño, Secret Cinema y Cosmic Gate. Sus producciones comparten un amor por los sintetizadores cálidos, enérgicos e hipnóticos.

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1: Sébastien Leger es un consagrado artista francés que alcanzó el gran hito de los 30 años de carrera como DJ en 2024, pero lo que más lo emociona es el desafío de lo que viene después. El entusiasmo por encontrar nuevos matices dentro de su característico sonido melódico es lo que lo impulsa, y el amor por contar historias musicales en los mejores clubes y festivales del mundo es lo que lo mantiene en la vanguardia. Leger lo ha hecho todo: actuaciones en eventos icónicos como Coachella, Tomorrowland y Loveland, set en vivo con sintetizadores modulares en las grandes pirámides de Egipto, y lanzamientos que han liderado las listas en una amplia variedad de los sellos más influyentes de la época. Pero lo que realmente lo distingue es ir siempre un paso por delante. Se ha mantenido en la cima de su carrera durante décadas gracias a una constante y sutil evolución y a su capacidad para liderar su rincón del espectro electrónico desde el frente.

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1: Camilo San Clemente es un productor y DJ de música electrónica muy talentoso y prolífico, con sede en Cali, Colombia. Su sonido único de Progressive House ha ganado reconocimiento mundial, liderando las listas de ventas. En los últimos años ha lanzado música en algunos de los sellos más prestigiosos de Progressive House y Melodic Techno. Como DJ, Camilo tiene una enorme base de fanáticos en países como la Argentina, Brasil y México, y también ha realizado giras por Europa. Recientemente, DJ Mac Latinoamérica lo resaltó como uno de los 10 artistas latinos al sostener que el Progressive House en Colombia está lleno de esperanza gracias a los continuos aportes de Camilo San Clemente. Sus producciones han trascendido en la escena y recibido el apoyo de los más grandes artistas del género.

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1: Rubén Karapetian es uno de los principales artistas del Progressive House del mundo y el nombre con mayor crecimiento y reconocimiento internacional en Armenia en el género, con lanzamientos en algunos de los sellos más respetados de la música electrónica y actuaciones en Europa, América del Norte y América del Sur, junto a Asia. Rubén ha construido una reputación global por sus sonidos profundos, melódicos y progresivos, reconocido por sus potentes actuaciones, producciones refinadas y compromiso con la música electrónica underground. Continúa influyendo en la escena global a través de su música, su agenda de giras internacionales y su sello RKP. Con una carrera que abarca décadas, Rubén sigue dedicado a los valores artísticos que definen el Progressive House, mientras impulsa constantemente su sonido hacia el futuro para las pistas de baile de todo el mundo.

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2: Adiós.

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0: Hola, ¿cómo le va, mis queridos amigos? Bienvenidos a la mañana menos pensada a través del aire de la radio. Llegamos nosotros, sale el sol. ¿Sabes por qué? Porque somos una comunidad Gravity. Venimos acá a disfrutar de este espacio espectacular juntos a través del aire de la ciudad, esté donde estés, en cualquier punto de la República Argentina, el país y el mundo. ¿Por qué? Porque llegamos a través de nuestra URL o página web a todos lados. Por eso, bueno, te vamos a hacer la presentación, obviamente, de nuestro programa para ubicarnos en tiempo y espacio y saber quiénes somos y a qué venimos acá. Sí, somos la mañana menos pensada por Gravity en el 105.3. Buenos Aires, República Argentina, toda la ciudad de La Plata nos escucha, obviamente, y toda la provincia de Buenos Aires. La conducción corre por mi cuenta. Me llamo Germán Miceli, la musicalización de Diego Vargas, producción comercial Mario Iparraguirre. Es un producto de RS Producciones para Gravity en todos lados. Nuestro horario, lunes a viernes, de las 9 hasta las 12 del mediodía, hora argentina. WhatsApp 221-679-6621. Twitch, Kick, YouTube, Gravity Radio OK. Estamos en www.gravityradiook, nuestras repetidoras. Costa Atlántica de la República Argentina, Mar del Plata 92.9, Coronel Vidal 104.7, Embalcarse 105, Pinamar, Ostende, Valeria del Mar, Cariló, Villa Gesell 94.3, Costa del Este, San Bernardo, Mar de Ajó 104.5, Dolores 95, Maipú 104.5, Costa Bonita, Quequén, Necochea 101.5, en la región centro-oeste, Chacomú 106.1, Saladillo 104.5, 25 de Mayo 104.3, Azul, Olavarría 107.9, Ayacucho, Tandil 105.5, región centro-oeste, Olavarría 97.5, Carlos Casares 97.5, norte de la provincia, Pergamino 104.7, San Nicolás 105.7, sur de la provincia, Bahía Blanca en el 104.5, más de 20.000 kilómetros cuadrados de cobertura, viviendo donde, en comunidad Gravity, una temperatura agradable hoy, ¿eh? Vamos a tener un día realmente por lo menos lindo en lo que refiere a la temperatura, con el cielo que va a estar prácticamente o parcialmente nublado durante la mañana. A la tarde aparece una gotita de sol para darnos un poquito de esperanza y luego a la noche el cielo parcialmente nublado. Vamos a tener hoy una máxima de 13 grados, 7 grados de mínima, no fue mucho. Así que bueno, zafando y disfrutando. Esto es la ciudad de La Plata y empezando a compartir juntos a través del aire de la radio nuestro programa en vivo, ¿sí? Hasta la hora, atención, 12 del mediodía. Así que señoras y señores, sin demasiada vuelta, así con el honor que nos corresponde, comenzar con esta misa mañanera, donde venimos a juntarnos con todos los amigos a través del aire de la radio. Le damos la bienvenida al programa. Bienvenidos a este espacio. Bienvenidos a la música.
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0: Buenos días, Miceli, me dice. ¿Cómo le va, querido amigo Vargas? Miceli Vargas, Iparraguirre, Mantesa, pero por favor, chicos. ¡Qué banda, eh! ¡Qué lindo! Así se comienza un programa en vivo, en directo, todo tuyo. Comienza el mix, ¿eh? Empezamos a disfrutarlo, al palo. ¡Emasazo! Esto es Reckless Night.

0: arriba.
1: Acá le mandan saludos y ya para arrancar la mañana dicen, muy buen día, Germán, muy buenos días, querido amigo. ¿Cómo le va, Leo, querido? Ahí de Bahía Blanca. Un abrazo al jefe de las batallas, don Diego Vargas, a ver cuándo pasa B2B o B2B, ¿eh? Acá en la radio, ya lo vamos a pasar en cualquier momento. Le mandamos un abrazo muy grande, Lito. Bienvenido al programa, lindas fotos las de ayer, hermosas. La compartíamos ahí dentro de las historias. Nosotros porque venimos acá a disfrutar del programa y también de la grata compañía que tienen ustedes. Recuerden que soy un tóxico que quiere saber absolutamente todo de ustedes, ¿eh? Así que bueno, acá estamos con Dieguito, ya comenzando la mañana y comenzando con nuestros primeros auspiciantes, que son los que van resonando acá en vivo todas las mañanas. Buen día, Germán, que tengas un hermoso programa. Muchísimas gracias, Adri. Cariño muy pero muy grande para vos, ¿eh? Estás disfrutando y viciando seguramente en algún momento, En algún momento. Un cariño muy grande. Che, qué buena energía. Así comenzamos nuestro programa en vivo. Pues, ¿sabes por qué? Porque es nuestro. De eso se trata la radio, de compañía. ¿Sí? Miguel Mix sonando con Restless Night a través del aire de la radio. Vamos.
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1: Hola, Dolores, ¿cómo les va? ¿Qué dicen? Qué lindo lugar, qué lindo que es estar en toda la provincia de Buenos Aires, el país y el mundo haciendo este programa. Pausa y venimos, dale, vamos.
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1: Sí, habla por vos, dice. Tienes razón. Me vendría bien un poquito de gimnasia, ¿eh? Digo, para estirar los músculos, uno ni bien se levanta, ¿viste? Es más para eso que para otra cosa.
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2: Es la hora 9, 11 minutos. Estamos en vivo hasta la hora 12 del mediodía, disfrutando de la mejor música del mundo. En un ratito nos informamos. Para pegar un repaso, obviamente, a todos los títulos, ¿no? Dentro de esto disfrutamos, como siempre, de la música de nuestro DJ Diego Vargas en vivo.

0: 9:46 en toda la República Argentina. Estamos disfrutando de la música de Carol. Dicen: hola, Germán, buen día. Martín Choquerido, ¿cómo va? Marina nos manda un mensajito y ya nos manda, obviamente, un sol radiante sobre la ciudad, hermoso. Mucho frío, por cierto, ¿eh? Nos manda una helada también, que ya la vamos a estar levantando las historias. Viste que nosotros lo que hacemos es, todo lo que nos mandan es parte de la info para nosotros, ¿eh? Que nos hacen sentir realmente muy bien. Nos pone: buen día, grupo, buen día, comunidad. ¿Cómo le va a la comunidad Gravity, a los amigos?
1: Hola, Germán, buen día, acá de Bahía Blanca.
0: Buen día, Mari.
1: Todo escarchado está.
0: Sí, veo, qué lindo.
1: ¿Cómo se levantaron allá?
0: Acá bien, sí, bien, acá nos pegamos un bañito, llegamos todos perfumaditos, contentos, arrancando la mañana, un mate nos recibe en la puerta y ya estamos esperando, obviamente, nuestro café chocolatoso, a la media mañana, cuando viene con, sonriente con sus lentes nuestro querido amigo Marito Iparraguirre. Bueno, y arrancamos, obviamente, la mañana con Augusto, ya comenzando nosotros en vivo también. Acá 7 grados, Marina, no está tan jodido, no estuvo tan jodido, pero ahí veo que estuvo jodido en cuestiones, obviamente, de la escarchita que se ha levantado, ¿no? Pero bueno, se disfruta también, ¿eh? Porque hay que respirar un poquito de aire fresco, que no hace mal a los pulmones. No hace mal. Si uno respira el aire fresco sin agitarse, no hace mal. Hace bien. Ya nos crean todas las defensas para arrancar y comenzar el día, ¿sí? Bueno, Miguel Mix sonando con este tema que se llama Breaking Blues. Vamos a informarnos un poquito de información, no viene para nada más, sobre todo a la mañana. Para saber lo que pasa en el país y en el mundo, te lo contamos en vivo. Nuestro DJ Diego Vargas, acá, tocando bandejas, ¿eh?
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0: Es la hora 9:18 en toda la República Argentina y nos metemos ahora en la tapa de Clarín para saber lo que pasa en el país y en el mundo. Te lo contamos en vivo acá. Hacemos un repaso de los principales títulos para no estar lejos de la realidad. Y eso está buenísimo, ¿eh? Que lo leemos acá, ¿eh? No te lo locutamos ni nos hacemos los periodistas ni nada por el estilo. Acá venimos y te leemos los títulos como si vos estuvieses tomando un cafecito, un mate y nosotros caminando atrás con el diario, ¿sí? Comenzamos con Clarín Tapa. Nos cuenta Clarín, hoy a la mañana, el Liniers final con escándalo. Tras el 1-1 entre Vélez y Defensa, hubo golpes entre los técnicos que habían tenido un entredicho en el partido. Por otro lado, la muerte sacude Hollywood. La actriz Hayden Panettiere, estrella de Scream, tenía 36 años. Investigan las causas. Más martes 18 de agosto del 2026, Milei habló de enemigos internos y externos en su reaparición. Título principal de Clarín nos cuenta, con la letra grande, en industria y comercio, la caída de salario un año superó el 10%, encargados de edificios y camioneros, en cambio, le ganaron a la inflación. Más títulos, en un insólito giro, Trump se acerca ahora a la dictadura de Corea del Norte. Por otro lado, desbaratan una banda que amenazaba a comerciantes chinos. Sugestiva presencia de un juez cuestionado llamó la atención en el juicio por sueños compartidos. La aparición suspendió el juez federal de Rosario, Gastón Salmaín, sin ninguna reacción con el proceso. Más los riesgos de El Niño y un plan para asistir en la emergencia. Estos son los principales datos de Clarín que tenemos para contarte en la mañana de hoy, para disfrutar, obviamente, a través del aire y de la radio. Es la hora 9:19 en todo el país. Le decíamos a Marina que hoy el día no estuvo jodido acá en La Plata, por lo menos con una máxima de 12 grados tendremos hoy, con el cielo parcialmente nublado, con sol por lo menos, ¿eh? Mañana miércoles mínima de 5, máxima de 16 grados, lo mismo en Cava, ¿eh? Vamos a tener el cielo parcialmente nublado con una máxima de 13.
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0: La música sigue girando a través del aire de la radio, como un disco. Acá en Gravity Radio.
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0: Porque ¿dónde estamos nosotros? ¿Dónde? ¿En qué lugar?
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0: Exactamente. Muy bien, Ovazo, sonando con Bass in Your Face.

0: la comunidad Gravity y de nosotros a la mañana, ¿no es cierto? Venimos a disfrutar de la buena música y a alentarlos, obviamente, la mañana, porque de eso se trata. Empezar a ponerle onda, ganas, alegría, todo lo que se necesita para pasarla bien. Genial, ¿eh? Ahí ya tenemos las fotitos en el estado, así que bueno, revisen, chicos. Quiero likes, no sé. No sé cómo pedírselo, o sea, no, en realidad no te los pido, te los exijo. Y voy a ver, voy a empezar a mirar a los que ponen corazoncitos, a todos los que ponen corazoncitos, voy a empezar a verlos. Por lo menos si estás en laburo y no lo puedes hacer, porque bueno, obviamente te cagan a pedo y está bien. Yo soy tu tóxico que te quiere ver bien, quiere saber cómo estás. Estamos con Diego Vargas acá, los dos mirándonos diciendo, ¿qué onda? ¿Qué onda, amigo? ¿Qué onda? 9.26 en toda la República Argentina, pausa comercial y enseguida volvemos con mucho más porque tenemos una banda para brindarte y para acompañarte en este trayecto hacia el laburo, en el trabajo, en tu casa, en la oficina, en el negocio, caminando, todo junto. Lo hacemos acá, con la mejor música. Moloyo va asesorando Bass in Your Face en el aire de tu radio.
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0: Ay, no manda pastelito, Hernán. Pero qué gana de cortarlo en dos, viste, porque los pastelitos no te entran todos en la boca.
3: ¿Cómo que no te entiendo?
0: No, pero pará, te digo el
3: por
0: serio.
3: Favor. ¿Qué decís? No te entiendo.
0: Y lo cortás en dos, o lo podés cortar inclusive en cuatro. Entonces te comés bocaditos, ¿entendés? No tenés que andar, viste, comiendo arriba del papel madera ese tan rico. Hernán, bueno, riquísimo, disfrútalo. Nosotros todavía acá estamos a pico seco, ¿viste? Ya nos vamos a hacer algo rico para tomar y empezar bien la mañana con vos.
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4: Adiós.

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3: Queriendo hacerse un refresh, ¿no? Un refreshito lindo. Ahí con los chicos de Epsilon. Oh, quedamos pipí gugú. No tenemos que andar poniéndole filtros a la foto. Vendría realmente genial, por lo menos para nosotros, ¿no? Habla por vos, me dice. Llega la música junto con Purple Disco Machine, haciendo este tema que se llama They Read Me, a través de la comunidad Gravity. Estamos en vivo.
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0: 9:32 en toda la República Argentina, estamos en vivo. Ahora pronóstico del tiempo extendido para saber cómo nos tratan la Ciudad de la Plata y la Ciudad Autónoma de Buenos Aires. Acá te lo contamos en el aire de la radio. 9:32 en todo el país y en toda la República Argentina. Marble Disco Machine, sonato con Dave with Me.
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0: Está con el tiempo la ciudad de La Plata. Nos cuenta que vamos a tener una máxima de 13 grados en el día de hoy con el cielo nublado. Una gotita de sol asomando durante la tarde y a la noche parcialmente nublado, pero con mucha luna, nos muestra acá. Para mañana miércoles, mínima de 6, máxima de 15. El tiempo en la Ciudad Autónoma de Buenos Aires también nos cuenta que el cielo va a estar parcialmente nublado, una gotita de sol a la tarde. Y el miércoles, mínima de 6, máxima de 15, con neblina durante la mañana. A la tarde y noche, el cielo va a estar parcialmente nublado con sol que asoma durante la tarde. Bueno, por lo menos los días van a estar lindos, ¿eh?
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0: Bien amigos, en la hora 9:33 en toda la República Argentina, estamos en vivo saludando a todos los amigos a través del aire de la radio. Qué lindo, ya nos mandan algunos mensajes, están recontra buenos. Acá hermosa mañana con la mañana menos pensada y nos manda unos pastelitos. Yo, viste que todo el mundo te dice, bueno, pastelito de tanto. Yo, de dulce de batata. Dulce de batata. A muchos les gusta el membrillo. Dicen que el membrillo... Porque viste que yo ayer te contaba, yo sé mucho de todo, pero poco de un carajo, ¿viste? O sea, el membrillo dicen que se da generalmente en las cárceles para calmarle la ansiedad y el deseo sexual a la gente que está en la cárcel. Esto después me dicen si es verdad o si es mentira, que yo, por ahí ustedes saben más que yo. Por eso
4: hola,
0: pregunto.
4: Hola, papá, buen día.
0: ¿Qué haces, querido?
4: Buen comienzo de semana. ¿Cómo andás?
0: Adriancito, muy bien, Adrián. Acá nos estamos dando los amigos de Bahía Blanca, por ejemplo, Adrián. Que aparecieron con mucho, con una helada, una escarchita. ¿Sí? Nosotros acá, bien, ¿no es cierto? No, por lo menos no hubo escarcha. Y el sol quiere asomar de vez en cuando, pero bueno, va a tardar un poquito, pero eso es lo que tiene de bueno, que lo estamos disfrutando y bien. Acá sufriendo, Germán, nos mandan un videito por estos lados, ¿eh? A ver qué es. Ay, un video, ¿qué tiene esto? Ay, ¿tiene cerveza? Está en un tractor, ¿dónde está? Mirá, está laburando el tipo. Sufriendo, me dice. ¿Sabés lo que tiene? Dos latas de cerveza y un mate. Nah, ¿sabes? ¿Cómo sufriendo? No te veo ahí, no te veo transpirando. Estás como cruzado de gamba con el mate. Ah, no era lata de cerveza, era el mate. Era un termo, ¿ves? ¿Te das cuenta? Me hacen ver cualquier cosa, chicos, ¿eh? Cualquier cosa, pero son ustedes los que me hacen ver cualquier cosa, ¿eh? Nada, terrible, terrible, buenísimo. El día está lindo, está laburando nuestro querido amigo Pablo. Le mandamos un cariño muy, pero muy grande. Y es lindo tenerlo acá por acá siempre. Membrillo siempre, dice, igual que la pasta frola. No, ¿cómo es? ¿Pasta frola o pasta flora? La pasta frola está bien, viste, pero es como, a mí me da acidez. No sé. Es una boludez lo que te digo, porque repara todo lo que los intestinos, hace recontra bien el coso, pero a mí me da acidez. Igual que el mate a la mañana, si me das un mate amargo a la mañana, ¿no es cierto? Es como que siento que me descompongo. ¿Me entendés? O sea, pero está bien, cada uno la come como quiere, no sé. Bueno, sí, suena raro.
5: ¡Taca la plata!
6: Va a pensar. Yo tuve él, nosotros vosotros ellos.
0: ¿Qué haces, campanita?
6: Vamos, está antojado. No, embarazada de 15 meses. Harto, así que todo pastelito.
0: Claro, pastelito, viste que el pastelito, a mí me pasa eso. Acá dice, nada, batata no. Ay, chicos, son los retractores de la batata. Los retractores de la batata.
7: ¿Me estás jodiendo?
0: Está bien la batata. ¿Qué pasa? Porque, a ustedes cuando comen queso y dulce, por ejemplo, se clavan el famoso postre vigilante porque lo comían los militares. ¿Qué hacen? ¿Batata, batata y dulce o membrillo y dulce? Discutamos el tema de la batata now in this moment.
8: Por lo general, son gentes drogadas.
0: No, ¿cómo batata? Batata no. Pero escúchame, batata, o sea, lo prefiero de, no sé... La prefiero de dulce, de membrillo, porque ¿cómo batata no? No me la liquiden, boludo. Me matan la batata, que es dulce de batata. No es membrillo, nunca fue membrillo.
6: Después de que te comas el pastelito, escuchá, quiero que me reportes algo, porque yo necesito info.
0: Sí, decime.
6: Quiero que me digas cuánto dulce tiene adentro y si te recagaron, por favor. Porque están todos rechotos con los pastelitos.
0: Sí, es cierto, le ponen un poquito, un cuadradito.
6: Nosotros tuvimos, sí, tuvimos oyentes que no le pusieron confites. Un horror.
0: Sí.
6: Feo.
0: Está bien.
6: Que le, alguno le comete todo. Todo. Uno, uno, dos, dos, mixto, mixto. Dale, entrale a todo.
0: No empiezo, chicos, temprano para hablar de... Tiene razón, vienen bastante, bastante, le ponen un cuadradito muy chiquito. No sé, debe ser más barato el membrillo, por eso le gusta a usted el de membrillo. Acá dice, la batata dejala para el puchero. No, qué jodido que sos, Leo. Acá dice, no sé, membrillo, en lo posible al horno. Ay, no, no me venga. No me quieran venir con, este, con pastelitos light, no existen. ¿Cómo va a ser el horno el pastelito? No. ¿Qué, la batata al horno, dulce, batata al horno? ¿No entendí? Mi vieja sabe lo que hacía a veces cuando, bueno, obviamente había que rebuscársela, ¿no? Uno para ir a comprar las cosas tenía que ir en auto y en un quilombo. Lo que hacía era empanadas de dulce de batata. Y a mí, por eso me gusta la batata, qué sé yo. A ver.
7: Tiro el chivo, ruta 11 y 609, un señor salteño, todo casero.
0: Sí.
7: Demasiado membrillo le pone.
0: Qué grande, sí, es una bomba eso, ¿eh? Por lo que se ve, adentro tiene la bomba Hiroshima. Terrible, ¿eh? Hola, animal, fresco y batata, dice acá. Claro, fresco y batata era. Tiene razón acá el amigo. Muy bien, Cristian, ¿viste? Acá sabemos, el que sabe, sabe.
9: No, el que es rico es el batata y el chocolate, el pinchado, papá.
0: Vos, ya acá le meten bomba, ¿entendés? Escúchame, pero vos querés morir en el intento, Adrián, vamos a morir todos. Está bien, pero a la mañana imagínate que te dan chocolate, batata, mamadera, te subís al bondi, ¿viste? Y te dan una... Te empieza a hacer ruido el estómago, te quiere pegar un corchazo, ¿eh?
6: No importa cómo lo quieras, mi amor. Nosotros te ponemos al horno, te embadurnamos, te ponemos la bolsa con todos los condimentos. La gente no sabe comer, gordo.
0: Sí,
6: es elite esto, ¿entendés?
0: Sí, exactamente. Sí,
6: seas choto, no seas choto. No hay que tener auto para comprar las cosas. No seas elitista.
10: ¿Cómo que no te entiendo? Por favor, ¿qué decís? No te entiendo.
0: No, no soy elitista. Estamos hablando de queso, de batata y... Tampoco estamos hablando de sushi. Estamos hablando de batata o membrillo. Por eso digo, batata o membrillo. Y acá enseguida te cancelan la batata. Te dicen, batata no. Pero bueno, pará, pobre batata. Es rica la batata. A mí me gusta el dulce de batata más que el de membrillo. No sé.
11: Pastelito de batata con chocolate y pusito en grasa.
0: Claro, en grasa hace mucho mejor. O menos peor, bueno, como quieran, ¿eh? Buenos días, Toxi Germán dice, la empanada de membrillo y queso son lo mejor que hay. Saludos de Tandil, ¿eh? Claro, ¿viste? Esto saben, mirá, y claro, está en la panadería acá. Nuestro querido amigo Agustín Gago, le mandamos un cariño grande. En la panadería, está claro, acá hablamos con los que saben, ¿viste?
6: Puede ir en el auto del otro, con un remis, gordo. Si tenés un iPhone, tenés celular, ay, no me vengas. No, cero protesta, te vas igual a hacer las compras.
0: Pero esta vez...
6: Ya te entramos con todo, papi, te cambiamos y te mandamos en dulce de leche repostero ya con el panqueque, con el rum al fuego.
0: ¡Qué rico el panqueque con el rum, chicos! Y unas hojitas de menta arriba. Para que le pegue el refresco y limpiar el paladar, ¿no es cierto? Y lo tomamos con un jerez. Ahí está, a la mañana, sí, temprano. Algo tranqui, ¿no? Como para que no haga mucho ruido.
9: Pero hay veces que la batata hay que enterrarla.
0: ¡No! ¿Por qué? ¿Por qué todo va pues ahí? Escuchame, Adrián. Son las 9:40 de la mañana. Bueno, le quiero mandar un abrazo muy grande a mi amigo Mar, ¿eh? Un cariño muy, pero muy grande. Y bueno, y nos contaba recién que nos estaban escuchando de la terminal de Bahía Blanca. Así que le mandamos un abrazo muy grande para toda la gente de la terminal de Bahía Blanca, que está disfrutando de la radio con nosotros acá en vivo, ¿eh? Decís, ¿qué? ¿Cuál es el mío que sale? ¿Perdón? Suena así la terminal y dice... ¿Qué sale? Bueno, saludo para toda la gente de la terminal. Atención, la vida se vive distinta y mejor cuando nuestro querido amigo Omar Galarza nos manda el dato y nos dice... Están escuchando en la terminal de Bahía Blanca. Entonces le damos un abrazo muy grande para todos los viajantes.
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0: Llega la música de Molly Blas junto con Ava Sante. Esto es Feeling Good.
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0: Estamos pasado 47 de las 9 de la mañana, ¿sí? Bueno, nos mandaba acá Romina Ibáñez. Le mandamos un beso muy grande para Romina. Nos mandaba un mensaje por acá. Mirá qué bueno, nos dice. Buen día, Gert. Dice, por acá torta de membrillo. Aguanta el membrillo. Y la batata le pone el pulgar para abajo. ¿Por qué? ¿Pero por qué la cancela? ¿Qué culpa tiene la batata? ¿Qué culpa tiene la batata? Ahí está, qué bueno que está para un consejo para un familiar, ¿viste? Que discute mucho y dice, ¿qué culpa tiene la batata de que a vos te guste el membrillo? ¿No está?
1: Pagá la plata.
2: ¿Me estás jodiendo?
0: No, está bueno. ¿Qué culpa tiene la batata, Romina, que a vos te guste el membrillo?
1: De esa manera jamás va a salir el país adelante.
0: Ustedes son terribles, pero terribles, ¿eh?
3: Buen día,
0: querida mía Vani.
3: Diego.
0: Querida mía, ¿cómo le va?
3: Esperemos que tengamos sol.
0: Sí, esperemos.
3: Me dijiste que había sol. Sí. Esperá, me dijiste, bueno, no hay sol.
0: Aguanta que llegue cualquier momento, ¿eh? Hay que aguantar. Va a llegar el sol durante la tarde. Esto es lo que nos dice el pronóstico.
4: El membrillo es bueno cuando estás empachado, ¿viste?
0: Sí, es cierto.
4: Eso me ha dicho mi vieja.
0: Sí.
4: Mi abuela.
0: Es verdad, dice que te quita el deseo sexual, el membrillo, y que te desaltera. Y hace muy bien para toda la. Para todos los intestinos. Dice que hace muy bien el membrillo, ¿eh? Pero ahora yo te voy a decir una cosa, querido amigo Adrián, Bani, Agustina ahí de Tandil, Trinity, los amigos, todos. ¿Qué culpa tiene el membrillo de que a vos te guste la batata? Me gusta, ¿eh? Como dijo un sabio pensador en la radio.
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0: Esos hijos de... ¿Qué culpa tiene el membrillo de que a vos te guste la batata?
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0: Y ahí, si vamos a Ladybeard, le tengo que decir que haga esas alfombras tan buenísimas. Te las hacen al contorno de tu auto, donde no tenés que andar sufriendo, limpiándolo todo el tiempo. Pero una genialidad. Y si vamos a ir a Córdoba nosotros, o vamos a ir, qué sé yo, a la montaña y todo, tenemos que tratar de equipar el auto. Augusto Mantesa me dice que no con el dedo. No entiendo. Ah, que no lo tenemos que equipar porque ya lo tenemos. Tampoco. Ah, que no. A ver, adivina adivinador, me dice. A ver, adivina adivinador, me dice. Que no necesitamos llantas porque no vamos a ir a Bariloche. Tampoco. Que... A ver, que no equipemos mi auto, pero sí la camioneta para poder viajar con el... ¿Tampoco? Ah, no, que no vamos a ir a ningún lado. Está bien. Ahora entendí.
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0: Aprete play, querido Diego Vargas, y métale onda a esta mañana que tenemos sobre la ciudad. Subite, Miceli, me dice, acá estamos.

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1: Lo que estamos esperando es tu WhatsApp al 221-679-6621. Lo decía muy bien nuestro locutor acá en vivo, disfrutando de la música como todos los días, ¿eh? Nico Bianchi nos decía:
2: buen día, Toxi.
1: Buen día, querido amigo. ¿Dónde estás?
2: De batata.
1: ¿Dónde estás?
2: El original es de membrillo, pero el que va es el de batata.
1: Y si yo te hago, por ejemplo, de... Muy bien, me parece perfecto. ¿Ves? ¿Te das cuenta? Y si yo te hago, por ejemplo, de membrillo, ahora te la cambio, ¿vos te lo comés igual? Pregunto, ¿eh? O sea, se lo comen igual. Viene alguien y te dice: che, traje pastelito. Y a mí me gusta el de batata. Y pero traje de membrillo. ¿Te lo comes igual? Pregunto, ¿eh? Esto es a través de nuestro teléfono, que es el 221-679-6621. Te puedes comunicar con nosotros a través del aire de la radio. Me manda mensaje mi querido amigo José María Ficina, mirá. No es un tipo audaz, dice, comer dulce de batata. ¿Cómo que no? Pará, escuchame. Ya me sacaste el huevo. Al tipo no le gusta el huevo. Es el tipo audaz comer dulce de batata. Chicos, ay, que muy suavecito. ¿Ustedes qué me están queriendo? ¿Qué me está queriendo decir, José María Ficina? ¿Qué me está queriendo decir, José María Ficina?
3: ¡Hola, mi amor!
4: ¿Me estás jodiendo?
2: Escuchame una cosa, José María Ficina. Y yo, ¿por qué?
1: Vamos a suponer que estamos haciendo temporada, ¿no? Y yo te invito a comer un pastel. ¿Eh? Y te da batata, vos desconfiás.
4: ¡Oh!
1: Y te digo: comamos un pastel, Cristina. Y vos me decís: bueno, Germán, con esa voz que tenés, con ese vozarrón que tenés, ¿no es cierto? ¿Eh? Me decís: bueno, Germán, comamos un pastel. ¿De qué lo trajiste, Miseli?
2: Traje dulce de batata. Lo hice de dulce de batata, Cristina. ¿Te lo comes igual?
1: O sea, esa es la pregunta.
2: ¿Te lo comes igual, no tenés problema? ¿O me haces cara? ¿O solamente le sacás las puntitas y comes solamente las puntitas?
1: Pregunto yo, ¿eh? Por eso pregunto. Qué voz te rara, ¿no? Está bien, me estoy metiendo en personaje, chico. No. Me estoy metiendo en personaje nada más. Pero yo creo que Ficina comería. Anteayer justamente estaba mirando la foto de la costa, donde él está con
2: el torso desnudo,
1: con un shortcito, porque cuando llegábamos de trabajar nos esperábamos con la comida. Hizo una riquísima carne al horno. Es más, te iba a mandar la foto, mirá, casualmente. Digo, bueno, voy a esperar, qué sé yo, ahí estábamos haciendo temporada. ¡Junte! Le mando un abrazo muy grande, mi amigo. Bueno, una nueva hora, comienza la ciudad, dale, todo tuyo, vamos. 20
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1: Una nueva hora comienza en la ciudad, queridos amigos, y arrancamos acá en vivo y en directo en Gravity, nada más y nada menos, la número uno de toda la República Argentina, que nos lleva a recorrer toda la provincia de Buenos Aires, el país y el mundo. El programa La Mañana Menos Pensada por Gravity en radio en el 105.3. Mi nombre es Germán Miseli junto con Diego Vargas, en vivo con una producción comercial de Mario Iparraguirre. Es un producto de RC Producciones para Gravity en todos lados, con el amigo Augusto Manteza. Estamos en nuestro horario, lunes a viernes, 9 a 12, hora argentina. Para toda la gente que nos escucha del exterior, ya saben, le suman los horarios, le bajan los horarios, no importa. WhatsApp 221-679-6621. Hasta que, bueno, nos pongan, en algún momento se le ocurra WhatsApp, poner el nombre de usuario, ¿no? Mucho más fácil. Twitch, Kick, YouTube, como Gravity Radio. Ok, estamos en nuestra página www.gravityradio.com.ar. 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Estamos en vivo hasta la hora.
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1: Llega la música Rufus Soul a través del aire de la radio.

0: exactamente hasta qué hora, hasta la hora 12 del mediodía. En Gravity Radio 105.3 La Plata para toda la provincia de Buenos Aires, el país y el mundo, disfrutando nosotros de este espacio tan pero tan lindo, ¿eh? Que le metemos onda, ganas, alegría, todo lo que nos pasa, por lo menos a nosotros acá en vivo, ¿eh?
1: Aguante la batata.
0: Muy bien, me gusta, ¿eh? Suena raro, pero me gusta. A mí también me pasa lo mismo, más suavecita, no sé. No sé, chicos, más como suavecita.
1: Estamos re pura, ¿eh? Se pintó caño, dale.
0: ¿Qué nos dice? Trinity, nuestra amiga. Escuchando la radio todo lo que da el 92.9, disfrutando de esta, de la música que tenemos para ella, acá en vivo. Mirá, con un Black Label tiene ahí, qué rico. Ay, qué rico un cuquisito, ¿no es cierto? En alguna hora de la, de
1: no
0: la
1: mañana. Inclusivo, ya te dije, falta el marrón, el negro y el blanco, la banderita.
0: Exactamente.
1: Abuela, porque no quería que le metiera.

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2: Escúchame, Augusto, la idea sería, para irnos de temporada, digo, ¿no?, poner la provincia de Buenos Aires y o Córdoba también, otros lugares que escucho que están, y tirar con dardos, y donde pegue es al lugar donde vamos. ¿Ustedes dónde no quieren, chicos? ¿Dónde tienen que ganas que vayamos? Porque estamos acá. ¿Cómo? Dice, él no está pensando en la... No estoy pensando en la temporada de verano, me dice. No, pero hay que hacer un adelantado, porque hay que organizar todo. Ya estábamos hablando de las cosas. Hay que hacer balanceo, alineación de las máquinas con las máquinas de RB Neumáticos. Tenemos que estar todo preparadito si vamos a ir, bombón.
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2: 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La vamos a usar de móvil. Y para inundación, por las dudas, que nos agarre el mar en el pleno Caribe, ¿viste? Todo, absolutamente todo, Juan Pablo.

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1: Yo me los imagino, ¿no es cierto? Ya paseando por la ciudad y acompañando a nosotros con la música. 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Y si te la perdés, ¿dónde vas a ir si no? ¿Sí? ¿Recorremos las ciudades? Obviamente, ya me imagino con los ojitos cerrados, dejando entrar el sol por la luneta.
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1: Y hagamos catarsis, porque Diego me dijo subite a este también y vamos a anunciarlo. Y dale que yo me lo llevo con la música, porque tengo ganas de que suban el volumen y disfruten con Brett Rubin haciendo vibraciones a través del aire de la radio. Lo disfrutamos en vivo, dale.

0: en todos lados. Acompáñame mañana y disfrutamos como siempre la mejor música del mundo a través del aire de la radio, nosotros acá en Gravity. ¿Sí? Regalándonos esto recontra copado, ¿eh? Ahí va lo que suena. ¡Qué temita, eh! ¡Mamá! Buen día desde Azul, dice acá, obvio, con el matecito disfrutando de mejor punchi punchi. Gracias totales, dice. Saludos para toda la radio y a los oyentes de Gravity Radio. Cariño muy, pero muy grande. Gracias, querido amigo. A Bruno Bryan le mandamos un saludo, que lo está acompañando. Y acá nos manda un videito. Ustedes saben que levantamos todas las historias. Revisen la historia, véanla. Porque estamos todos, lo que hacemos en los programas y nos divertimos. La pasamos realmente genial juntos,
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0: Para caer en un baldazo de realidad, vamos a meternos en los principales títulos del día. Bueno, acá te lo leemos, no te lo locutamos, nos pegamos una vueltita para leer los títulos de Infobae acá en vivo sobre lo que pasa en el país y en el mundo. Te lo contamos en La Mañana Menos Pensada. El rico país se acerca a los 500 puntos básicos y ya llegó a su nivel más alto desde julio. Factores externos, locales, se combinan para explicar el comportamiento del indicador elaborado por JP Morgan, que ascendió a 494 unidades en la apertura de los mercados. Más títulos. La nueva etapa de Kicillof, señales sobre la sucesión, agenda paralela y guardia frente alta frente a los Kirchner. Más, la joven trans que cuenta el lado B de la cirugía de reasignación, el costo de la intervención y cómo fue volver a tener sexo. Más títulos tienen que ver con nuevas protestas de movimientos sociales y sindicales. Marcharán por el endeudamiento familiar. El gobierno evalúa tres escenarios para la reforma electoral y pone en foco la negociación con los aliados. La pista psicológica del femicidio de Villa Devoto. Lo citaron a la selección, pero se retiró a los 19 años y se reinventó como cocinero de culto. A la carne al horno le debo la vida, dice. Un nuevo terremoto de 4,8 sacudió el sur de España y provocó destrozos en Granada. Pobreza infantil, casi 4 de cada 10 niños de adolescentes no pueden acceder a la ropa o el calzado según la UCA. Quiero que los jóvenes argentinos tengan oportunidades equivalentes a Silicon Valley en nuestro país, planteó la nueva secretaria de Ciencias, especialista en IA. Bajaba de su 4x4 y lo asesinaron de un balazo. El video del brutal crimen de un contratista en Loma de Zamora. Los Grammys revisan la categoría del pop asiático tras la baja de BTS. Vélez empató con Defensa en el partido que terminó con polémica. Los técnicos Guillermo Barros Schelotto y Julio Bacari se pelearon en el túnel. Más, Milei volvió a tensar la relación con Brasil al cuestionar la gramática bilateral. Matías Bertolotti enfrentó a Ricardo Canaletti al aire. Después, se te insultan, sos el primero en llorar. Como funcionario Pedrigazo, el plan que logró recuperar más de 10 espacios públicos en Mar del Plata. Alberto Fernández llegó a casación para intentar que se anule la causa por violencia contra Fabiola Yani. Todavía tiene cara. Estos son algunos de los principales títulos que tenemos para contarte ahora a través del programa La Mañana Menos Pensada. ¿Ya escuchaste las noticias? ¿Ya sabemos de qué se trata? Bueno, perfecto. En el transcurso de la mañana, entonces, seguiremos informando. El tiempo en la ciudad de La Plata, te cuento, la temperatura va a llegar a los 12 grados, va a haber un poquito de sol asomando durante la tarde y prácticamente despejado durante la noche. Mañana mínima de 6, máxima de 15, con el cielo parcialmente nublado a nublado.
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0: Y el pescado sin vender, 10 y 20 en toda la República Argentina. Vamos que te acompañamos con Clapton y le metemos onda, a través del aire de la radio, como todas las mañanas.

0: 10:23 en todo el país, estamos en vivo hasta la hora 12.
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0: Pausa, venimos.
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0: ¿Cómo cambió la vida? Antes te comprabas anteojos para el sol, ahora para ver, ¿no? Por eso la compramos en Vía Óptica. Por eso, le digo a Augusto, se agarra la cara. Y cuando vayamos, por ejemplo, me imagino que debe haber, qué sé yo, anti-refresh Ray-Ban, así como para quedar chetos, pero que no se entienda que nos vemos demasiado. ¿O no? ¿Está bien? Llega la música de Line 8. Recontra mega temazo para esta mañana. Esto es El Mundo Es Mío, World Is Mine, sonando a través del aire de la radio. Lo disfrutamos, todo tuyo, vamos.

0: cabeza. Y acá, obviamente, te invitamos a volar y a disfrutar, a despegar los 5 centímetros del suelo con el maletín y empezar a flotar, a levitar, por la ciudad, para manejar, tomar mate, acompañar, llenar la casa de música, de onda, el lugar de laburo, todo es distinto. Porque lo decíamos en la reunión de producción, ¿qué hacemos? Che, ambientemos. ¿Y qué música? Yo sé, dijo Diego, levantó la mano, no había que hablar más. Y empezamos a decir, che, ¿y qué onda? Yo produzco, dijo el amigo Mantesa, con RC Producciones. Dijimos, listo, chao, yo vendo, dijo Mario. Buenísimo, ¿quién conduce? Vos, Germán. ¿Y qué hacemos? Lo que sabemos hacer. Venimos acá a regalarte y a ofrecerte lo mejor, a tirar toda la carne al asador y a venir a disfrutar de una mañana que acompaña, una mañana joven, fresca, linda.
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0: A ver, Miceli, contame, me dice. Se pone la manito en la... La manito en la pera. Bueno, te cuento, Diego, te escuchá. 12 grados para hoy, con el cielo que va a estar parcialmente nublado. Va a haber un poquito de solcito, por lo menos durante la tarde. Esto nos cuenta la ciudad de La Plata, luego prácticamente despejado durante la noche. Mañana, mínima de 5, máxima de 16. Ciudad Autónoma de Buenos Aires nos cuenta que el cielo va a estar parcialmente nublado hoy, con un poquito de sol durante la tarde. ¿Sí? Mañana miércoles, mínima de 6, máxima de 15. Va a haber una nubosidad variable muy poquitito hasta el mediodía, que va a haber alguna neblina. Luego a la tarde y a la noche, cielo parcialmente nublado. Les digo la verdad, por lo que muestra acá el pronóstico del tiempo, va a estar prácticamente despejado. Va a estar realmente muy lindo. Vamos a ver en Bahía Blanca, ¿sí? El cielo hoy despejado, con una mínima de menos 2 grados y una máxima de 15. Para mañana miércoles, mínima de 3, máxima de 15, con el cielo parcialmente nublado. Se acabaron los días nublados. Empieza a querer salir el sol. No te digo despejado, pero el sol por lo menos nos muestra un clima realmente muy, pero muy lindo. Acá en Bahía Blanca. Vamos a pegarnos un repaso por Tandil. Vamos a ver Tandil. No se encontraron resultados. A ver, dame su... Ah, tiene ganas de molestar, de joder, ¿no? A ver, Tandil. Porque lo dice acá los amigos de Tandil. Acá, Tandil, Buenos Aires. Cielo parcialmente nublado también. También igual, el cielo va a estar recontra lindo, por lo menos en todos lados. Es lo que nos cuenta, como Gravity. Mañana mínima de 2, máxima de 12. Con el cielo parcialmente nublado. Hoy parcialmente nublado con una máxima de 12 grados. Hermoso día.
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0: Bueno, vamos ahora, queridos amigos, con la información efeméride de hoy, 18 de agosto, que me manda mi padre, el gran maestro, el último masón, que se conmemora hoy. ¿Qué es lo que pasó un día como hoy, pero hace algunos años? Todos nos manda. ¿Conocés cuáles son los acontecimientos más importantes que se recuerdan y se celebran durante esta fecha en Argentina y también, por qué no, en el mundo? Efemérides, como de costumbre, las diversas fechas especiales en todo el mundo, también en Argentina, como la obtención de la medalla dorada de las Leonas en Río en el año 2016. ¿Se acuerdan? Yo me acuerdo inclusive hasta dónde lo vi, en la casa de mi amiga Cristina. Dice, por eso, bueno, te contamos cuáles son las efemérides más importantes del país y el mundo. ¿Por qué no, 1933, Roman Polanski nace en París, el director de cine, productor, guionista franco, polaco. Roman Polanski, considerado uno de los cineastas más importantes de la segunda mitad del siglo XX, que significa 20, no por... Ganó el premio Oscar y el Globo de Oro. Entre sus films se celebran también las destacadas El bebé de Rosemary. ¿Se acuerdan también que era un medio diabólico El bebé de Rosemary? Y La Repulsión y Chinatown, que no la vi. 1936, García Lorca. Un calor tenía García. En medio de la rebelión franquista contra la República de España, fusilado en una carretera a las afueras de la localidad de Granadina de Biznar, el poeta y dramaturgo español Federico García Lorca, el de mayor influencia y popularidad de habla hispana en el siglo XX. Fue asesinado a la edad de 38 años, acusado de ser espía rojo. En Buenos Aires, García Lorca estrenó sus célebres obras teatrales Boda de Sangre, Yerma y La Casa de Bernarda Alba. 1936, Roberto Redford nace en la localidad de Santa Mónica, California, Estados Unidos, el actor y cineasta estadounidense Robert Redford. Uno de los más grandes cineastas también. Filmó 50 películas, entre las que se destacan El Golpe, Gran Gatsby y Propuesta Indecente. 1943, Norma Pons nace en la ciudad santafesina de Rosario. La actriz y vedette Norma Pons, Norma Delia Orsis, se llama Orisis. Una de las más grandes comediantes argentinas y estrella de los teatros de la Avenida Corrientes en la década de 1980, trabajó en 18 películas. 1952, Juan Leirado, nace en Buenos Aires el actor Juan Leirado, un crack. Ganador de dos premios, Martín Fierro, por su labor exitosa en programas de televisión como Alta Comedia, Matrimonios y Algo Más y Gasoleros, entre otros. 1977, The Police. Qué buena banda, The Police, por favor. La banda de rock británica se presenta por primera vez como trío en un recital en el Rebecca Club de la ciudad inglesa de Birmingham, formada por el cantante y compositor Sting, Gordon Matthew Sumner, el guitarrista Andy Sumner y el baterista Stewart Copeland, uno de los mejores del mundo. La banda fue la más popular de la corriente New Wave, o sea, la nueva onda. Así como tenés buena nueva onda. De la década de 1980. 1977, Elvis Presley, alrededor de 75.000 fans, asisten al funeral de Elvis Presley en Graceland, la mansión del rey de rock de la ciudad estadounidense de Memphis. Los restos de Elvis, como también lo llamaban sus fans, descansan en el cementerio de Forest Hill. 1980, Esteban Cambiaso nace en la ciudad de Buenos Aires de San Francisco. El exfutbolista Esteban Cambiaso, uno de los mejores mediocampistas de la historia del fútbol argentino, surgió en las divisiones inferiores en Argentinos Juniors y brilló en Independiente, River Plate, Real Madrid Español y en Inter Italiano. Fue campeón con la selección argentina sub-20. 1996, Vélez Sarsfield, el club Atlético Vélez Sarsfield, se consagra bicampeón del fútbol argentino al empatar sin goles ante Independiente en el estadio José Almafitani. En el bicampeón brillaba el arquero paraguayo José Luis Chilabert, el delantero José Turi Flores y el mediocampista Cristian Bacedas. 2016, los Leones. ¿Qué pasó acá con los Leones? La selección argentina de hockey masculino gana la medalla dorada en los Juegos Olímpicos de Río de Janeiro 2016 al vencer a Bélgica por 4-2. Mi padre, el gran José Luis Miceli, el gran maestro, el último masón, enviándonos toda la información de lo que pasa en el país y en el mundo, porque el conocimiento, chicos, es la luz. Como dijo el sabio y célebre pensador Germán Miceli en su programa de radio, ¿qué culpa tiene la batata de que a vos te guste el membrillo?
3: Por lo general, son gentes drogadas.
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0: Aprieta el play, nuestro querido amigo Diego Vargas, para regalarnos la mejor música del mundo, como todos los días. Resalta en su brillo de la música que golpea y ambienta todos los lugares del país. Acá en Gravity, con Riverstar. Sonando con este temazo que se llama

0: Bien, amigos, arriba a estar.
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0: Pausa comercial y venimos. 10:40 en todo el país.
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0: Ya sé dónde podemos ir de... No sé por qué se me ocurrió, digo, que ¿a dónde podemos ir de temporada, Augusto? ¿No? ¿Pero no es chance? ¿Pero qué sabemos? Por ahí Córdoba...
6: Adiós.

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0: Es la hora 10:45 en toda la República Argentina. Estamos en vivo en nuestro programa que hacemos todos los días. Vamos a charlar un ratito y a pasar mensajes, que son ustedes los protagonistas de esta historia todos los días.
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0: ¿Balcarce? ¿Nos vamos a Balcarce? ¿Cómo que no nos vamos a Balcarce? Yo quiero ir a Balcarce. Pero escúchame una cosa, quiero ir a Balcarce. Tengo ganas de ir a Balcarce. O sea, pensemos ya en Balcarce, porque puede ser una buena. Podemos ir allá y romperla, hacer temporada en vivo en la Plaza Céntrica. Y podemos hacer, por ejemplo, yo me imagino un arco de luces. Delirás, mi Celi. Un arco de luces a la noche en plena plaza y las luces blancas yendo y viniendo, mega flashes. Diego Vargas pasando música, yo haciendo la conducción. Mario Parraguir revendiendo, haciendo regalos, tirando espuma, tirando. No sé, qué sé yo, no me imagino fuegos artificiales secos y

0: Ay, boludo. Me pone la adrenalina a 7650 gramos. No, me vuelvo loco, me vuelvo loco. Bueno, vamos con los mensajes mejor. Dejemos de tirarme. Se pone la... Me hace el pensador, ¿viste? Se pone así en la barra, se pone la perita en la cara, como diciendo, bueno, a ver qué es lo que quieres hacer. Bueno, che, qué buena foto que me mandaste, Marina. Muchísimas gracias, ¿eh? Está genial. Me encanta que nos manden la mañana así con el matecito y todo para compartir. Recontra copado. Y ahí veo una torta, si no me equivoco, y vos me podés ayudar, es una torta de naranja. ¿Sí? Vos me decís cualquier cosa.
1: No me lo como. Gracias.
0: Bueno.
1: Sobre gusto no hay nada escrito.
0: Claro.
1: A mí me gusta
0: vender
1: brillo.
0: Claro.
1: Vos comelo como quieras.
0: Claro, está bien. Pero si hay, te comes la puntita. Viste que lo vas deshojando y te comes de última el hojaldre. ¿Eh? Qué bueno, dice acá tomando unos mates. Bueno, ustedes miren las historias porque en las historias está absolutamente todo. Me miran las historias, ¿eh? Voy a hacer un repaso ahora de los que pusieron corazoncito. Acá dice buen día, de azul. Obvio, con el matecito disfrutando del mejor punchi punchi. Gracias totales. Saluda a toda la radio, a los oyentes fieles de Gravity Radio. Querido Bruno, te mando un saludo gigante. Nos encanta verlos por acá, ¿eh? Dice, muy buen programa, Germán. Un abrazo enorme. Jefe maestro de las bateas, don Diego Vargas. A ver, dice, ¿para cuándo un B2B? No, dice por acá, nada, batata no. Me cancelan la batata. La batata lejana para puchero, ahí va lo que suena, ¿viste? Lo que suena. Lo que suena y lo que hacemos sonar también, ¿eh? Bueno, acá Maxi Hugo Díaz nos mandaba un videazo y ahí vamos a levantar la foto. Te agradezco, porque era muy pesado el video, porque están soldando en este momento en la carpintería los chicos y no tenía la posibilidad de poder ponerlo en vivo. Claro, lo mandó en cámara lenta. ¡Ay, está re bueno ese video! Pará, que es... Es prácticamente, yo le pongo esta cortina de fondo y es una película, ¿me entendés? Nada, increíble. Acá la carpintería donde también se suelda. Nos manda el querido amigo, nos manda una foto, ¿eh? Nos pone un brazo ahí, fue potentoso.
2: Buen martes de trabajo, Germán.
0: Gracias, Javi, querido.
2: Semana, pues ayer trabajaste vos,
0: ¿eh? Sí, yo...
2: ¿Podrías hacer los ojos de la radio?
0: Sí.
2: Para los colegas oyentes gravitero.
0: Muy bien.
2: De la City Platense, evitar 47 de 2 y 3 cerrado al tránsito.
0: Bien, muy bien, muchas 49, gracias.
2: 49, 1 y 2.
0: Pará, cerrado. Dame un segundo. Mirá, vamos a hacer así. Este es el informe de tránsito de la mano de Javier Taxi.
2: Gravitero de la City Platense, evitar 47 de 2 y 3 cerrado al tránsito. 49, 1 y 2 cerrado al tránsito. 10, 46, 47 cerrado al tránsito vehicular. No se metan ahí porque después no salí, ¿eh?
0: Bueno. Muy bien, muy bien.
2: 1889 es el móvil de la radio, de la noche menos pensada. Eso sí lo querés vos, Germán.
0: Sí.
2: Vamos arriba, ¿eh?
0: Sí.
2: Grande la música, ¿eh? Gravity en todos lados.
0: La mañana menos pensada, porque pues, si hacemos la noche, te imaginás, ¿no? La noche menos pensada no estaría para nada mal también, ¿no?
3: Diego Vargas, los chicos de los 80 te extrañamos los sábados a la mañana.
0: Pues mirá.
3: Volvé, te perdonamos.
0: Qué buen dato, querido amigo. En vivo con nosotros, ¿eh? Ay, mirá qué buen dato, ¿viste? Se lo vamos a mandar a Diego, ¿eh? Se lo vamos, para que él lo tenga en su teléfono también, ¿eh? Y lo pueda utilizar.
4: ¿Qué pasa con Gravity Radio que tampoco anda en Tandil hoy? ¿Qué pasa?
0: ¿Qué pasó? ¿Tenemos problemas en Tandil? Bueno, lo arreglamos. Se caga de risa, padre.
5: ¿Qué culpa tiene la batata si a vos te gusta el membrillo?
0: Claro.
5: La mamá.
0: Tienes razón.
5: ¿Qué culpa tiene el Black si a vos te gusta la vironga?
0: Bueno, para. Con respecto a esto estaba pensando. ¿Viste que a veces uno tiene una frase y no sabe dónde meterla? Bueno, yo tengo frases así como de cabecera. Me acuerdo, por ejemplo, una que se la digo y la repito siempre y me cagan a puteada, que es: San Martín no nació en un cuadro, la historia lo puso ahí. Impresionante. Vuelan vientos de... ¿Me entendés? De victoria. San Martín no nació en un cuadro, la historia lo puso ahí. Porque todos nacimos desde el mismo lugar, ¿no es cierto? Bueno, hermosa. Igual no descubrí absolutamente nada, pero entra la bala, ¿entendés? Vos te estás tapando algo con una chica y decís, che, al final qué bueno que está el programa que vos haces. San Martín no nació en un cuadro, la historia lo puso ahí. ¿Qué tenés que ver con San Martín? La verdad no tengo ni idea, pero ¿me entendés? La tirás automáticamente y pareces un tipo que lee libros. Eso está buenísimo. Viste que hay gente que no es de la generación de leer, como dijo Karina Jelinek, que Chicas, hacemos, pedimos pizza. Y mirá, San Martín lo nació en un cuadro. La historia lo puso ahí. ¿Qué carajo tiene que ver? No sé, dice, pero tiene profundidad. ¿Me entendés? La podés meter en cualquier lado. Y tengo otra que dice: el otro es otro, no piensa como nosotros. Porque encima, si la frase es cortita y la pones como que rime, ¿no es cierto? Está bueno. El otro es otro, no piensa como nosotros. Mirá qué filosofía, ¿no? Encima te rima. Eso vende. O sea, es como un 2x1. No importa, yo cuando estoy charlando trato de meter esa frase en algún lado. O sea, no estoy escuchándote lo que vos me estás diciendo, estoy pensando dónde la meto, ¿no? Tiene que ser en tiempo y forma. El otro es otro, no piensa como nosotros. La gente piensa, este tipo, ¿qué está tomando? Lo que tamina. Pero hay una frase que tengo y no sé dónde meterla, que está buenísima, que la hemos descubierto hoy. Que dice, dice lo siguiente la frase, acá lo decía el amigo el Chapa.
5: ¿Qué culpa tiene la batata si a vos te gusta el membrillo?
0: Claro, exactamente. ¿Qué culpa tiene la batata si a mí me gusta el membrillo? ¿Dónde la meto, bro? Porque, a ver, porque la analizás y parece profunda, ¿no es cierto, Diego? Pero, ¿qué culpa tiene la batata si a vos te gusta el membrillo? Es una filosofía de almacén, ¿no? La podés decir, por ejemplo, mientras estás comprando 100 de fiambre. Y además se puede aplicar a cualquier cosa, ¿no es cierto? ¿Qué culpa tiene la batata si a vos te gusta el membrillo? O sea, ¿qué culpa tiene tu mujer si a vos te gustan los trabas? ¿Qué culpa tiene tu mujer si a vos te gustan los trabas? Tienes razón. O sea, ¿viste? Esa puede llegar a entrar. La batata no tiene nada que ver, pero la ligó. ¿Viste? Porque te la sacan, ¿no? Y en realidad, estaba pensando en 20 situaciones donde uno puede llegar a meter, o algunas, ¿qué culpa tiene la batata si vos te gusta el membrillo? Escuchá. Es, uno, tu amigo se compra un iPhone carísimo, ¿y para qué gastaste tanta plata? Y dice, ¿qué culpa tiene la batata si vos te gusta el membrillo? ¿Entendés? Mirá, uno se enamora de una persona que claramente es un quilombo, y le decís, te va a hacer sufrir. ¿Qué culpa tiene la batata si a vos te gusta el membrillo? Tu amigo pide pizza a naná. Es un desconsiderado atómico, porque no podés comer la fruta con la pizza, ¿viste? El postre con la pizza. Y vos le decís, es una aberración, boludo. ¿Y qué culpa tiene la batata si a vos te gusta el membrillo? Alguien escucha una música espantosa, ¿no? No tiene ganas de escuchar música, ponés, qué sé yo, por ejemplo, otra radio, ¿no? Puedes escuchar ese. ¿Y qué culpa tiene la batata si a vos te gusta el membrillo? Tu compañero llega tarde todos los días. ¿Por qué llega siempre tarde? ¿Y qué culpa tiene la batata si a vos te gusta el membrillo? Uno se pone crocs con medias de toalla, pero vos te miraste antes de salir. Le decís, ¿y qué culpa tiene la batata si a vos te gusta el membrillo? Un amigo, por ejemplo, se pone de novio con alguien que nadie banca, pero ese tipo es insoportable. ¿Y qué culpa tiene la batata si a vos te gusta el membrillo? ¿Alguien más toma mate dulce? Preguntás, ¿no es cierto? ¿Azúcar el mate? No. ¿Y qué culpa tiene la batata si a vos te gusta el membrillo? Y así podemos seguir, ¿no es cierto? Con un millón de posibilidades que abren, obviamente, a esta pseudo-filosofía de almacén que tenemos en el día de hoy, ¿no es cierto? A ver, ¿dónde la meterías vos? Ojo, ¿dónde la meterías? La pregunta es, ¿qué culpa tiene la batata si a vos te gusta el membrillo?
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0: La terminal de la ciudad de Bahía Blanca te da la hora. Es la hora 10:56 en todo el país.
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anuncia la edición deluxe de Amor Alucinante. El dúo británico lanzará la versión extendida de su álbum este 21 de agosto a través de Ninja Tunes, anticipada por el Demo Together. Sí, ahí lo vas a poder ver. Todo esto, y bueno, Maribu State confirmó la llegada de la edición deluxe de su tercer álbum de estudio, programada para el próximo 21 de agosto, de la mano del sello Ninja Tunes. Como primer adelanto, la dupla presentó Together Fit junto con North Debut, esta parte demo, un tema que previamente solamente estaba disponible en la versión japonesa del disco. Según explicaron los músicos, intentaron producir cerca de 25 versiones distintas de la canción para ajustarla nada más y nada menos que al álbum. Pero bueno, finalmente concluyeron que de alguna manera superaban la fuerza y la esencia de la maqueta original. La nueva entrega ampliada reunirá maquetas inéditas y un paquete de remezclas a cargo de productores como Love Fox, System Olympia, Mid y Oscar Farrell, entre otros. El anuncio, bueno, llega como esta antesala de una presentación principal de la fiesta Lido a finales de este mes, donde van a continuar repasando esta etapa fundamental de su carrera. 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Todos los días te tiramos una info para que te metas y puedas ver todo lo que es la programación, todo lo que tiene que ver con música, nuestras repetidoras, eventos, radio show, poder escucharla en vivo y

0: Ministry of Soul. ¿Se acuerdan de Ministry of Sound? Este es Of Soul, haciendo Jamaica Blues. Pareciera que dijera caminando en bolas, ¿no? Escucha.
1: Caminando en bolas.
0: No me mates los temas, mi serio.
2: ¡Hola, mi amor!
0: ¡Qué buen tema, papá!
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0: 11-2 minutos en toda la República Argentina. Estamos en La Mañana Menos Pensada. Mi nombre es Germán Miseli, junto con Diego Vargas, Mario Parraguirre y el amigo Augusto Mantesa. Una producción de RC Producciones, arrancando una nueva hora en vivo en el aire de la radio. La última hora de nuestro programa que hacemos juntos.
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0: Radio presenta La Mañana Menos Pensada en el 105.3 La Plata, Buenos Aires, Argentina, para toda la provincia de Buenos Aires, el país y el mundo. La conducción corre por mi cuenta de la mano de Germán Miseri, musicalización Diego Vargas, producción, otro DJ, nuestra producción comercial de la mano de la sonrisa más linda de este planeta, Mario Parreira. Es una producción de RC Producciones para Gravity, en todos lados, de la mano del amigo Augusto Mantesa. Horarios lunes a viernes, 9 a 12, hora argentina, para toda la gente que lo escucha del exterior, acá en vivo. WhatsApp, 221-679-6621. 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Repetidoras, escuchen bien, Costa Atlántica de la República Argentina. Nos metemos en Mar del Plata, 92.9. Entramos en Coronel Vidal, 104.7. Balcarce, 105. Pinamar, Ostende, Valeria del Mar, Cariló, Villa Gesell, 94.3. 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Y en la región centro-oeste, Chascomús 106.1, Saladillo 104.5, 25 de mayo 104.3, Azul, Olavarría 107.9, Ayacucho, Tandil 105.5. ¿Y dónde más? Escuchá, porque hay más. Región centro-oeste, Bolívar 97.5, Carlos Casares 97.5, norte de la provincia, Pergamino 104.7 y San Nicolás 105.7. ¿Y dónde estamos también? En el sur de la provincia de Buenos Aires, con nuestros queridos amigos de Bahía Blanca. Estamos en Comunidad Gravity, estamos con más de 20.000 kilómetros cuadrados de cobertura, viviendo nuestra comunidad y disfrutando obviamente de tu programa de radio en el aire de La Mañana. Señoras y señores, bajamos de un ondazo la cortina y nos metemos obviamente en la música. Diego Vargas, DJ, nos presenta a esta hora de la mañana para disfrutarla en vivo. Agustín Ficara haciendo Jive.
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2: Queridos amigos, en la hora 11, 10 minutos en toda la República Argentina. Tenemos algunos mensajes por acá. El lunes no tiene la culpa de no llamarse sábado, dice Manuel, que la casó de una. Perfecto, claro. ¿Y qué culpa tiene el membrillo si a vos te gusta la batata? Muy bien, papá. Me gusta, ¿eh? Muy bien, muy bien. Qué grande que son.
3: Buenos días.
2: ¿Cómo va? Todo. ¿Qué se cuenta?
3: Ayer me tomé licencia.
2: Muy bien.
3: Que lo merecía, creo.
2: Merecida, querido. Todo el día laburando.
3: Estuve escuchando un poco la radio.
2: Muy bien.
3: Estaba cortando el pasto y escuchando la radio.
2: Sí, muy bien.
3: Re jodón soy yo. Que tengan buen día a todos.
2: Buenos días, querido amigo.
3: Acá estamos, aquí en el cañón.
2: Muy bien. Genial, ahí laburando.
3: Te tengo una frase.
2: Sí.
3: Que digo siempre. Todos viviríamos mejor la vida del otro.
2: Claro.
3: No sé si la inventé yo, pero
2: sí, se entendió.
3: La aplico siempre.
2: Está bien, porque tiene que ver con las redes sociales, ¿viste? Uno los mira a los otros felices, se piensa que todo el mundo es feliz, menos nosotros, ¿viste? Es así.
4: Buen día, amiguito.
2: ¿Qué tal, amigo? Raúl, querido.
4: Quiero comunicarte que apareció tu amigo el sol.
2: ¡Mirá!
4: Está hermoso.
2: ¡Qué lindo! ¡Hola, sol! ¿Cómo le va, mi amigo el sol? Tan lindo, ¿eh? Hay que tomar vitamina D, querido amigo Raúl, ¿eh? Hay que tomarse una vitaminita D. ¿Sabes cómo? Te pones con el torso al sol durante 10 minutos. Listo. Basta para que entre la vitamina D, así, como piña.
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2: Es la hora 11:12.
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1: Once 14 en toda la República Argentina.

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2: Muy bien, te puedes meter en gravityradio.com.ar todos los días. Y te cuento que lo que está sonando es Ariel Free haciendo Feel So Good, que es un clásico, es un temazo, que se ha convertido obviamente en un clásico dentro de la música nueva que nos presenta todos los días nuestro querido DJ Diego Vargas, acá en vivo, ¿sí?
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2: Durante todo el día acá en nuestro programa.
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2: Temazo, ¿eh? Bueno, vamos a buenosairesaldía.com.ar. Vamos a leerte los titulares de lo que pasa en el país y en el mundo, te lo contamos acá en vivo, en nuestro programa, dale.
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2: Hola, Saladillo. ¿Y si no vamos a Saladillo? El tipo insistía todo el tiempo, ¿viste? Si nos pegamos una vuelta por Saladillo, ¿nos recibirá bien la ciudad? También hacemos una fiesta en Saladillo. La fiesta de Saladillo. Oh, papá, qué buena onda. Qué gana de irme, pero a hacer temporada, pero a todos lados, no, no, no, todos. Bueno, vamos con las noticias y nos metemos y te pegamos una repasada de los principales títulos a través de buenosairesaldía.com.ar. Estos son los títulos. La Plata Municipalidad avanza con trabajos viales en el norte y sur del partido. La Plata, apagón masivo tras el incendio de una central eléctrica en Tolosa, un bolón que con eso terrible. Junín capacitan en RCP y primeros auxilios a choferes de colectivos. Alerta naranja por cianobacterias en 17 municipios bonaerenses. La Plata, la comuna amplió el acceso de salud con jornadas de 7 barrios. La Plata, la ciudad fabrica más de 110 variedades de productos. Tigre, la comuna sumó un nuevo minibús para el traslado de pacientes en tratamientos médicos. Montehermoso, más de 2.000 personas disfrutaron del primer festival de café. Avellaneda, se entregaron más de 4.500 bicisendas a estudiantes locales. La Plata, la municipalidad avanza con trabajos viales en el norte y el sur del partido. Mar del Plata, el municipio completó la instalación de los primeros 1.000 artefactos LED en los barrios. Montehermoso, 150 estudiantes participaron de la muestra de carreras de la UNS. Más en La Plata, apagó masivo tras el incendio en la central eléctrica de Tolosa, que dejó a muchas personas, muchísimas personas sin luz. Junín capacitan en RCP y primeros auxilios a choferes de colectivos. Por otro lado, La Plata, la ciudad, fabrica más de 110 variedades de productos, te lo contábamos recién. Tigre, la comuna, sumó un nuevo minibús para el traslado de pacientes de tratamientos médicos, también te lo contábamos recién. Berizo, entrega de insumos a la escuela primaria número 25 en El Carmen. La provincia lanza la nueva edición del concurso Que se va, que se vea. Almirante Brown avanza en la construcción de la nueva instalación de trenes de la UNAV. Estos son los principales títulos que tenemos para contarte, para que te metas, para que leas, para que veas todo lo que pasa en buenosairesaldia.com.ar. Ya escuchaste las noticias, ya sabemos más o menos de qué se trata. Bueno, perfecto, en el transcurso de la mañana entonces seguiremos informando. El tiempo, la ciudad de La Plata, te cuento que tendremos una temperatura y una térmica para el día de hoy de 13 grados, ¿sí? Con el cielo parcialmente nublado con sol. Mañana mínima de 6, máxima de 15 con el cielo parcialmente nublado. Toda la semana se ve con sol, gracias a Dios.
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2: Es la hora 11:21 en toda la República Argentina. Seguimos avanzando, ¿eh? Un tren bala que no para. Acá le metemos la mejor música del mundo de la mano a nuestro querido amigo Diego Vargas.
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2: ¿A través de dónde?
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0: Estamos en vivo, queridos amigos, y en directo en el aire de la radio, disfrutando de Luca Brigante, haciendo este tema que se llama Flash of the Night. Continuamos, pausa comercial, y ya volvemos con mucho más a través del aire de tu radio. Vamos.
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0: Saludos muy grande para la gente de Cinquería 122. 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Son ustedes los que de alguna manera sostienen toda esta movida que hacemos todos los días. Dale.
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3: Pero no anda, acá estoy.
0: ¿Qué le pasaba? ¿Que parecía desaparecida?
3: ¿Comiste el pastelito, gordo? ¿Qué pasó? ¿Cómo estaba adentro? Contanos cómo estaba adentro el pastelito.
0: ¿Había
3: mucho o había poco?
0: No. En realidad hablo mucho. Demasiado, Bran. Pero no probé el pastelito. Lo que estaba contando era que nos habían mandado una foto, obviamente, del pastelito, que se veía bien. Y bueno, nada, eso. No tiene mucho.
4: ¿Qué es el rey de la consola? ¿Cómo andás?
0: Muy bien, todo bien.
4: Un día soleado acá.
0: A Diego le dirás,
4: frío,
0: Diego.
4: Sí. Viento sur.
0: Muy bien.
4: ¿Qué te iba a decir?
0: Viento sur, lluvia de abril.
4: Vos, que capaz que soy de la generación mía.
0: Sí.
4: ¿Te acordás de Abbott y Costello?
0: Claro. Nos manda antes algo de Mafalda, porque bueno, te puedo tirar mil de esas, o sea, porque no le tiene que gustar a todo el mundo, no todo el mundo tiene buen gusto, dice acá, buenos días, claro, de esto tiene que ver con la batata y el membrillo, ¿no? Me acuerdo de Abbott y Costello, me acuerdo de Mr. Ed, el caballo que habla, me acuerdo de Los Locos Adams, me acuerdo de Los Tres Chiflados, me acuerdo del Zorro en blanco y negro, me acuerdo de Ultra 7. Y sí, chicos, tengo mil años. Tengo mil años, lo vi. Encima lo vi en el televisor blanco y negro, que estaba el 7, el 9, el 11 y el 13, que eran todos números impares. Hacías tac, tac, tac, tac. No existía el control remoto, no existía el CD, no existía el DVD, no existía el teléfono. No existía. ¿Qué querés que haga? Sí, soy de esa generación. ¿Y cuál es? ¿Qué? Pasa que nosotros nos tienen una envidia sana, aquellos que no pudieron vivir, porque nosotros vivimos la época, por ejemplo, no digital, ¿entendés? Era la época analógica, donde sonaba todo, los ruidos a los cassettes, el sonido de la videocasetera, el olorcito a la parte electrónica, que calentaban generalmente, y el olorcito a la electrónica, los jueguitos como por ejemplo el Space Invaders, que apareció mucho después, obvio, ¿no? Los flippers. Nosotros jugábamos al manogol, jugábamos al billargol, jugábamos al billar, jugábamos a las cartas, al denenti y al hoyo pelota. ¿Entendés? Claro, sí, obviamente. Tengo 53, tengo mil años. ¡Mil!
4: Y cuando tu viejo te decía, subite al techo, acomodá la antena.
0: Sí.
4: Muela para acá. No, muela para allá.
0: No entiende los pibes nada, pobreza. Hace fantasmas. Mover el vertical. Tenía vertical y horizontal los teléfonos. Kojak, me dicen acá, ve que está todo el último comiendo chupetín el pelado. Sí, bueno, sí.
4: Qué bueno eso, ¿no?
0: Sí, estaba buenísimo. Es que lo que pasa es que dilata, esto. Aguante Bonanza. Aguante la familia Ingalls. Ay, no.
5: ¡Hola, mi amor!
0: Un vejestorio, chicos. Tenemos mil años.
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0: ¡Las y Flipper! Quedaba colgado en el bloque anterior. Bueno, vamos ahora al pronóstico del tiempo. Bueno, para hoy el cielo va a estar parcialmente nublado. Se ve sol por acá, gracias a Dios. Va a haber un solcito, pegando un poquito sobre el lugar. Para mañana mínima de 5, máxima de 16. El cielo va a estar parcialmente nublado también con sol. Toda la semana va a estar soleada, así va a estar buenísimo, ¿sí? El tiempo de la Ciudad Autónoma de Buenos Aires va a estar parcialmente nublado con un poquito de sol también. Para el miércoles mínima de 6, máxima de 15. Alguna neblina durante el mediodía de mañana. Y el cielo va a estar parcialmente nublado, todo lo que nos dice el pronóstico del tiempo. Vamos a pegarnos una vuelta por... Tandil ya dijimos, ¿no? ¿Sí? Olavarría. A ver, Olavarría. ¿Qué nos dice acá en Olavarría? Cielo prácticamente despejado, chicos. Qué suerte que tienen. Para mañana miércoles, mínima de 2, máxima de 15. Hoy el cielo prácticamente despejado con una máxima de 14 grados. Para los amigos de Olavarría. Te vamos tirando algunos, viste, así salteados para más o menos tener noción de lo que pasa con el tiempo.
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0: Me sacaron de eje, boludo. Me sacaron de eje, veníamos con la batata y la cosa. No, me sacaron de eje. 1300 años tenemos todo. Entre todos hacemos la hacemos la vida de Tutankamón acá.
5: Buen día, Gerchu, buen día.
0: ¿Qué haces, pa? ¿Cómo andas, chino querido?
5: Escuchame, yo quiero que me prometas el sol para ahora, para un rato.
0: Sí,
5: decime. Prométemelo.
0: ¿Qué
5: como quien promete un viaje a Aruba.
0: No te puedo prometer algo que no sé qué es lo que querés.
5: Prométemelo.
0: No, pero ¿qué es lo que querés?
5: Buen día, Gerchu, buen día.
0: ¿Qué dice?
5: Escuchame, yo quiero que me prometas el sol para ahora, para un rato.
0: ¿Que te prometa el sol? Pero... ¡Ay, qué romántico! ¡Qué complicado que me pusiste!
5: Que me digas que va a salir el sol.
0: ¡Ah, bueno!
5: Prométemelo, por favor, ahora. Son las 1:40, a las 12:15.
0: ¡Ay, chicos! El sol sale para todos. Como Trapal, que es el vino sol. ¡Vinos Trapal! Sale el sol y es para todos. Trapal es el vino sol. Va a salir el sol, quédate tranquilo. ¿En qué parte estás? Contame. A ver, déjame ver. La característica me lleva hacia aquel lugar. ¿Estamos hablando de La Plata? Ya te digo, ¿eh? De La Plata, sí, va a salir el sol. Quédate tranquilo. Va a asomar, por lo menos. Nos va a mostrar un rayito en estos días nublados. Pero estamos convirtiendo en seres grises. Pero hace una cosa, ¿eh? Ponete frente al sol y cerrá los ojos. Dejá que pegue la cara.

0: Estamos escuchando la música de Wes Key haciendo In My Eyes a través del aire de la radio. Me lo pedía José María Ficina. Me decía, ¿me pasas el tema Wes Key?
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0: Ahí está, ahí se lo pasábamos, ¿eh? En tu época vos cantabas, aunque no lo veamos, el sol siempre está. Claro, ¿de quién era ese tema? Aunque no lo veamos, el sol siempre está. ¿De quién era el tema, aunque no lo veamos, el sol siempre está? José, porque seguramente a vos te lo contaron porque vos sos más jovencito que yo. A ver. No, increíble. Siento que a mí en FM Difusión me decían pendejo. ¿Qué haces, pendejo? ¿Qué haces, pendejo? Terrible. ¿De quién era que no lo veamos? El sol siempre está. De Marilina Ross, ¿no? Sí, Marilina Ross. Soles se llamaba, ¿o no? ¿Sí? Marilina Ross, mirá. ¿Canta algún tema electrónico, Marilina Ross? También acá. Lo estamos disfrutando en vivo. 11:41 en toda la República Argentina, queridos amigos. Pausa comercial con los mejores oficiantes del país que nos invitan a recorrer un mundo de compras, un mundo de soluciones. Acá en vivo. In My Eyes. En mis ojos. Con nuestros amigos, ojo de nuestra ciudad, que nos hacen disfrutar del programa a través del aire de la radio. 11:41 en todo el país, www. Acordate, gravityradio.com.ar. Y si estás viciando, estás en Twitch o en Kick, estás jugando algún jueguito, bueno, nos pones ahí y disfrutas con la música y el programa, dale.
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0: Hola, 25 de mayo, ¿cómo les va, mis amigos? Pausa y venimos.
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0: Bien, estamos a 17 minutos de terminar nuestro programa, pero nosotros sacamos el jugo a las piedras, ¿viste? ¿Por qué? Porque acá venimos a disfrutar de la música y también de las manos mágicas de Diego Vargas, nuestro DJ en vivo que tenemos aquí en Gravity. Comunicate con nosotros 221-679-6621, que le damos hasta las 12 del mediodía. De lunes a viernes, ¿eh? Somos el terror de las radios FM. ¿Por qué? Porque este programa sale solamente en Gravity. 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

0: Estamos disfrutando de la música sonando junto con Line 8, haciendo este tema que se llama Sunlight a través del aire de la radio cuando pasaron 48 minutos de la hora 11. Nos quedan 12 minutos y la cuenta regresiva, obviamente, un programa que nos encanta hacer, que nos fascina, que venimos con energía, con onda, con ganas, con perfumito para disfrutar con vos de este segmento espectacular a través del aire de la ciudad. Queridos amigos, 11:48 en todo el país. Ya estamos en una pausa comercial y venimos, dale.
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0: Diciendo que ahora tengo, me está esperando, no sé, viste que hay gente que le gusta, hay gente que no, porque acá todo el mundo opina. ¿No? Y hablábamos, obviamente, de, se puede opinar, por eso digo, está bueno. Hablábamos de el, ¿cómo es? La batata y el dulce, hace 2 minutos atrás. Bueno, ¿saben lo que voy a, lo que tengo para almorzar hoy, que se me hace agua la boca solamente de pensarlo? Un guisito de mondongo, chicos. Oh, deshilachado a mano. Un guisito de mondongo. Hay gente que te dice, no, eso es toalla. Ay, si te muestro de dónde viene, viste, todo el mundo te quiere convencer. ¿El que está bien o el que está mal? Un guisito de mondongo me está esperando ahora para la tarde. Ay, lo caliento, no saben qué. Con una flauta de pan. Y con 7 kilos de parmesano. ¡Ay, cómo le entro! ¿Sabés cómo?
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0: Es la hora 11:51 en toda la República Argentina. Vamos con la música de Mars. Moonwalker.
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0: Soy Mars, sonando a través del aire de la radio. 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
0: Te espero mañana. Dale, de nuevo. Que tengas una excelente jornada. Te quiero mucho. Mañana nuevamente, a través de nuestro programa, aquí en La Mañana Menos Pensada, en vivo, vamos a estar

la sonrisa a flor de piel. Saluda a nuestro querido amigo Augusto Manteza y dice: Miceli, nos vemos mañana. Y obviamente que sí. Nos despegamos 5 centímetros del piso y nos vamos volando para encontrarnos mañana a partir de las 9. ¡Chao, amigos! ¡Hasta entonces! ¡A romperla!

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La plata aplastó a Milán en el Mundial de Catedrales y quedó a un paso de la final. La Catedral de La Plata superó al Duomo de Milán con el 82% de los votos y se metió entre las cuatro mejores del Mundial de las Catedrales. La Catedral de la Inmaculada Concepción de La Plata continúa haciendo historia en el Mundial de Catedrales de Instagram. Tras eliminar a Notre Dame de París, ahora venció al Duomo de Milán con el 82% de los votos y avanzó a las semifinales del certamen. El emblemático edificio ubicado frente a Plaza Moreno volvió a imponerse en una definición internacional y dejó atrás al Duomo de Milán, una de las construcciones más reconocidas de Italia. Esta vez la Catedral Platense consiguió una contundente victoria con el 82% de los votos. Sigan la cuenta documentales-de-bolsillo. A prepararse. La Catedral de La Plata está en semifinales. Hemos compartido unas fotografías de la Catedral de La Plata que nos envió nuestro amigo Fabio Scopel. Le mandamos un saludo a Fabio, gracias por las fotos. Ya la pueden ver en el estado de WhatsApp de la radio si nos tienen agendados. Y si no, aprovechen este momento y agéndanos. 221-679-6621. Nos agendan como Gravity Radio. Y miran las fotos que nos envió Fabio. Abrazo, Fabio, para vos. Hola, ¿qué tal? Cielo nublado en la ciudad de La Plata, 17 la temperatura. Dicen que mañana sí. Mañana sí. Mañana es el día. Hoy nublado. Mañana sí. Acá estamos. Bienvenidos a la tarde de la radio. Bienvenidos a la tarde de Nexus.

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0: 1:35, 17 la temperatura en La Plata. Aquí estamos en el 105.3. Mañana va a haber sol, pero parece que el sol se puede adelantar esta tarde. Parece, así que estaremos atentos. Y ustedes también, desde cada uno de los lugares en donde nos escuchan, si lo ven al sol, le sacan una foto y le dicen, sí, es para la radio, porque te estamos extrañando. No sabemos, mañana vas a venir.
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0: Llegó el... Llegó el a Mar del Plata.
1: Hola, hola, hola, hola. Vamos. Que viene la... Llegó la vida y el sol. Sí, llegó él.
0: El sol.
1: Tenenbaum. El que todo sol.
0: Llegó el sol a Mar del Plata. Tengo video y tengo foto. Hola, Cuqui. ¿Llegó a Tandil también?
2: ¿Cómo te va? Bueno, por acá si querés le comento, porque hace como 2 horitas que hay sol.
0: ¡Bien! ¡Qué lindo! ¡Hermoso!
2: Y de verdad, parecía que iba a ser frío, pero súper agradable.
0: ¡Súper agradable!
2: ¿Cómo te va, Alberto?
0: ¿Qué tal? ¿Cómo estás?
2: ¿Todo bien?
0: Bien, bien, bien.
2: Te mando un abrazo.
0: Otro, sí, querido. En Tandil 18 la temperatura, con cielo algo nublado. Por acá, nada de nada.
3: Hola, Albert, ¿qué haces?
0: ¿Cómo estás, querida?
3: ¿Todo bien?
0: Bien, por suerte.
3: Te estoy escuchando desde que empezaste, pero...
0: Sí, muy bien.
3: Estaba haciendo cosas en casa.
0: ¿Qué estabas haciendo?
3: Así que bueno. ¿No me vas y a ahora matar? Me voy a mirar, sí, para adentro. ¿Eh? Así que no te voy a escuchar más.
0: Bueno, listo. Gracias. Chao, un beso. Digamos que lo más importante del programa, no te lo perdiste. Dos menos cuarto de la tarde.

0: Hola, Marcela.
1: Hola, Alberto. Ahí te comparto un poquitito de cielo celeste.
0: ¡Qué lindo! No, acá nada, gris, gris.
2: Hola, Alberto. Buenas tardes. No, ¿cómo que no se perdió lo más importante del programa? Nosotros los oyentes y vos que coordinás a todos.
0: Exacto.
2: No deja de ser importante.
0: No, no, por supuesto. Pero ella se va a dormir, es más importante para ella. Le decimos que se perdió, que escuchó lo más importante y ya está contento. Pues todo lo otro se lo pierde.

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0: Cielo despejado en Bahía Blanca, 14 grados la temperatura. Allí está nuestro amigo el Colo.
1: Hola, Alberto. Buenas tardes. ¿Cómo estás?
0: Bien, ¿y vos?
1: Te comento que apareció el hijo de mil puta del sol.
0: No, hola.
1: Y abandonado. Bueno, después te voy a pasar una fotito que te va a gustar. Te mando un beso.
0: Un beso para vos también. Gracias, querido.
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0: La saludamos a María en Mar de Plata.
1: Hola, Alberto. Buen martes.
0: Gracias igual para vos.
1: Sol, no lo puedo creer.
0: Ay,
1: hay que
0: alegría.
1: Cuidarlo porque está en peligro de extinción.
0: ¿Eh?
1: Besito.
0: ¿Quién? Besito para vos. Qué suerte que tienen ustedes. Acá nada todavía. En Necochea también. 11.5 la temperatura en Necochea. Buenas, Álvaro, feliz martes. Salió el sol, dice Rocío en Necochea. Está feliz. Porque además... Ah, mirá, no. ¿Ustedes ya comieron en Necochea? ¿Ya comieron? Claro, es la pregunta. Mirá lo que son las empanadas de carne de Rocío, por favor. Qué rico, qué rico. Ya les vamos a contar dónde le pueden conseguir. Por supuesto, ya vamos a estar compartiendo la foto en el WhatsApp de la radio. El emprendimiento de Rocío. Beso, Rocío, para vos. Ahí estamos en Necochea. 11.5 la temperatura. Hoy, en tarde de martes, en un rato nada más, al huerto con al huerto. Un gran segmento con nuestro amigo productor Aníbal Hugo Sinache. Hugo Sinache. Así que estén atentos en un rato nada más. El tema de hoy, te digo, el tema de hoy incluye video. Así que no se lo pierdan. Los saludamos a Lucas Monchi en Necochea. Hola, Robert. Salió el sol en Neco. Está debe ser para otro. Está hermoso para los mates en el parque. Saludo. Ahí vamos con la música de la radio.

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0: 2:30 de la tarde, 10:09. La temperatura en la ciudad de La Plata con cielo nublado.
1: Hola, ¿qué tal? Buenas tardes.
0: Hola.
1: ¿A cuánto está el kilo de zanahoria? Me gustó al huerto con Alberto.
0: ¿Viste?
1: Muy bueno, Alberto. Qué genial.
0: Exacto. Al huerto con al huerto. Te digo, hoy dos temas. Y uno de esos temas incluye un video. Un video. Estén atentos, ¿eh? Es lo único que les puedo decir. No les puedo decir ni el nombre ni el video, pero son dos temas y uno de esos temas incluye video.
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Buenas tardes, Albert. No es por presumir ni nada, pero el cielo de Necochea está así en este momento. Saludos. Esto lo dice Facu. Hace bien en presumir. Mirá lo que es esa foto. Es una pintura. La foto en su totalidad es el cielo celeste. Hacia los bordes, algunas nubes. En la parte inferior, la copa de un árbol. Y unas ramas que se asoman. Es tremendo el cielo. Acá no, acá. En Necochea. No, acá igual que todos los días. Pero por ahí, ¿quién te dice? Hoy a la tarde. Última hora de la tarde. Por ahí. Tengo la esperanza. Si no, mañana. Esta foto que recién les conté ya va a estar en el estado de WhatsApp de la radio en un ratito nada más. ¿Viste que te dije? El árbol que se asoma en la parte inferior, la copa del árbol, en la parte inferior de la foto, Facu me dice, es un ciruelo floreciendo, Alberto. ¿Viste como todo tiene que ver con todo? ¿Qué sucede en esta radio? ¿Sucede en este programa? Porque hoy está al huerto con al huerto. En un ratito nada más. Vamos a estar hablando de dos temas. Uno de esos temas incluye un video para hacer en casa.

0: Chimichurri Necochea.
1: Hola, Albert, querido. ¿Cómo andas, papá?
0: ¿Bien vos? Bien, querido.
1: Acá estamos, Necochea.
0: Sí.
1: Soleado, medio fresco.
0: Medio fresco.
1: Pero está lindo el día.
0: Sí, menos mal.
1: ¿Vos todo bien?
0: Bien, por suerte. Acá estamos. Acá estamos.
1: La gente, ¿cómo
0: acá
1: está?
0: Están todos locos.
1: Bueno, Albertito.
0: Sí.
1: Me alegro que estés bien.
0: Sí, gracias,
1: me gusta,
0: querido.
1: Escucharte, me alegra el día.
0: Gracias, maestro.
1: Te mando un abrazo,
0: otro,
1: papá.
0: Otro, querido.
1: Chimichurri.
0: Bueno, casi llegando a las 3 de la tarde. Recién dijo chimichurri, soleado en Necochea. En Mar del Plata también. El cielo celeste a pleno. ¿Cómo que te pusiste a tomar sol desnudo, Joselo? ¿Y esa es la foto?
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0: José León Mar del Plata dijo, no quiero perder tiempo. 11.5 la temperatura en Mar del Plata. Yo me pongo a tomar sol.
1: Hola, Albert, querido, ¿cómo va?
0: ¿Bien vos?
1: Y sí, hay que tomar solcito para este verano.
0: Sí, sí, sí.
1: Y bronceándose.
0: Exacto, de a poco, de a poco.
1: Y la vitamina del sol, la energía.
0: Sí, exacto,
1: sol.
0: Vamos.
1: Ya.
0: Ahora.
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3: Adiós.

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0: Hola, Rubén en Ranchos.
1: Hola, amigo Alberto. Qué buena música, papá. Acá estamos. Qué buena música.
0: ¿Te gusta? Oh, pero en serio, ¿te gusta?
1: Qué lindo, che.
0: Qué lindo. ¿Eh? Martes. Martes.
1: Qué aburrido vos. ¿Eh? ¿Cómo andás, amigo?
0: Bien, acá vos.
1: Con el amigo Alberto Pérez.
0: Vamos, Alberto.
1: Escuchando este programón, amigo.
0: Vamos, maestro. Escúchenme. Atentos hoy, porque en un ratito tenemos al huerto con al huerto directamente desde Tandil. Hablando de Tandil, hacia allí van nuestro amigo Héctor con su señora Magalí. Les pido por favor encarecidamente, Magalí nos está escuchando por primera vez. Magalí no sabe muy bien de qué se trata este programa. Lo va acompañando a Héctor en la ruta, ¿eh? Cielo celeste en la ruta. Un auto que va, otro que viene, otro que te sobrepasa. Mate va, mate viene. Héctor no le dijo nada todavía. Y ahí van los dos en la ruta. Camino a Tandil escuchando. Les pido, vamos a pasar los mensajes. Vamos a hacer algo que nunca hemos hecho. ¡Apa, apa! Héctor se ríe nomás. Magalín no sabe. Necesitamos que alguien como el chino diga algo.
2: Sí, Héctor, ¿cómo andás?
3: Oh, la maga.
0: ¡Pará, boludo! ¡Que es la mujer! ¡No! ¡Ese no! ¡Borralo! ¡Mándalo de nuevo! No, que no lo conocemos a Héctor. O sea, sí, es amigo nuestro, Héctor. Sí, todo bien, pero tampoco para tan... O sea, una cosa... Te lo pido, por favor. No, hace otro distinto. Mientras tanto.
2: Pisa, boludo, de la mujer. Pensé que una amiga. Perdón, Héctor, perdón.
0: Perdón, Héctor, perdón. ¿Quién es esa mujer tan linda, Colo, que está con vos?
4: Albert. Adivina quién se casa hoy.
0: ¿Quién se casa?
4: Adivinaste.
0: ¿Quién? ¿Eh?
4: Colo.
0: ¿Colo, te casás? Qué linda mujer la que está con vos. No, tremendo el Colo, ¿eh? ¿Es smoking eso, Colo? ¿O es traje con moñito? El Colo se puso moñito. ¿Te queda bien? No, la mujer que está con el Colo, muy linda, muy linda. Muy bien, Colo, ¿eh? Está escribiendo Magalí. No, mentira.

No, Héctor ya nos conoce, Héctor. Nosotros lo acompañamos a Héctor en sus viajes en la ruta. Pero hoy va Magalí. No, se portaron bien, la verdad que... Abrazo para los dos, a Héctor y para Magalí, en viaje a Tandil. Ahí estamos con ustedes en todos lados.

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1: 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La radio sale del aire, la noche empieza. Lo que va a ser esa noche, por favor. Dice el Pela Sexy en Mar del Plata.
2: Hola, Albert, ¿cómo
1: vas? ¿Vas a venir, Pela, el 12 de septiembre? La saludamos a Anita. Está en la Repu, la República de los Niños, aquí en la Ciudad de La Plata. ¿Qué tenés que hacer el 12 de septiembre? El Colo y su moñito. ¿Vieron la foto? Sí, esa es la pregunta. ¿Por qué moñito?
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0: Hola, Daniel.
1: Hola, hola, hola. Hola, ¿se escucha?
0: ¿Eh?
1: ¿Cómo estás, Alberto?
0: Bien, ¿vos? Vos sabés que recién estaba hablando con la Anita, que estaba en la República de los Niños. Entonces me cuenta, ayer, Alberto, fui ilusionada a un cumple. ¿En serio? Le digo yo. Sí, me dice, fui ilusionada porque pensé que tal vez íbamos a tener sol a la tarde. Y me fui con mis gafas. Claro, pensé yo, claro, las gafas, ¿no? Importante, siempre las gafas. Pero las gafas de Anita son otra cosa.

0: Fue ilusionada para usar sus gafas, pero volvió desilusionada porque no pudo usar sus gafas Prada.
1: A todos, ¿qué haces, Alberto?
2: ¿Cómo estás? ¿Bien vos?
1: Bueno, acá también en Eco está súper lindo. Estamos ahora haciendo un break.
0: Sí.
1: ¿Qué pasa? ¿Qué pasa con Anita que no puede usar sus gafas Prada? ¿Qué pasa? Yo le mando un abrazo, enorme.
0: Abrazo.
1: Anita,
0: Anita, abrazo.
1: Vos cualquier cosito, si necesitas así, venite acá a Laras.
0: Sí,
1: se presentan mis cochitos.
0: Sí, sí.
1: Y comemos pizza.
0: Ah, pizza.
1: Así que Anita, te mando un abrazo. Un abrazo enorme.
0: Sí, imagínate, ayer se fue súper ilusionada y volvió totalmente desilusionada porque no pudo usar las gafas. Tengo fotos de las gafas, en serio. Yo me imagino esas gafas en el Aras, la Coneja, con Juanmi, comiendo pizza. Qué lindo.
3: Qué horror, un cumpleaños sin sol. Qué horror, un cumpleaños de gente pobre.
0: Vos sabés que tenés razón. Estaba pensando en eso, boludo. Sos un genio. Qué maestro. Te juro que estaba pensando en eso.
3: Qué horror, un cumpleaños sin sol.
0: Sí,
3: qué
0: horror, horror.
3: Un cumpleaños de gente pobre.
4: Bueno, vengan a Bahía, en Bahía hay sol.
0: Me gustó, viene.

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0: Cielo parcialmente nublado en Dolores. 11.2 la temperatura. Allí está Eugenia.
1: Hola, Albert. ¿Cómo anda el conductor más querido, más amado, más carismático de la radio? ¿Cómo está?
0: ¿Viene vos, querida?
1: Veo que están todos ahí con el tema de si sale el sol, no sale el sol.
0: Obvio, sí.
1: Acá en Dolores no tenemos mucho sol, a veces sale, a veces no, pero mientras esperamos el sol, decirle a la chica que no puede usar sus gafas Prada, que yo le invito a un seminario de respiración. Mirá, ahí te voy a mandar, el flyer, a ver qué te parece el seminario de respiración. Porque mientras no sale el sol, por lo menos empezamos a respirar, nos calmamos, nos sentimos mejor.
0: Es verdad, tenés razón. Mirá, no lo conocía.
1: Capaz que alguno de los oyentes ya conoce el seminario, no sé, pero yo lo estoy empezando a hacer y la verdad que me siento espectacular.
0: ¿En
1: serio?
0: No
1: me importa si sale el sol, si llueve, si hay rayos, truenos, no me importa nada.
0: No te importa nada. Mirá vos, así que lo estás haciendo, mirá, el seminario se llama...
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0: 4 y 5 de la tarde. Ya venimos con Al Huerto. Con Al Huerto. Desde Tandil en vivo. Dos temas. Uno de esos temas tiene un video. 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Escuchen la columna del especialista. Así pueden mirar el video. 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

0: Y en esta tarde de día martes nos vamos a ir a Tandil. Hoy temprano hizo un video en donde mostraba lo linda que estaba la tarde en Tandil y su huerta, o parte de su huerta. Nos vamos a Tandil a saludar a nuestro amigo. ¿Cómo anda, amigo?
1: ¿Cómo iba?
0: ¿Qué tal?
1: Bueno, yo ya... bien, soleado acá. Sí. ¿Cómo andás, Alberto?
0: Bien, ¿cómo te va? Bien. Yo ya lo escucho y me empiezo a reír, porque yo ya sé qué temas tenemos para el día de hoy, pero me gustó ver cómo usted tiene preparada la huerta ahí en su casa en el video que nos envió.
1: Claro, entonces son los semilleros, siempre sí. Me complican, semilleros.
0: En la dentadura.
1: Próximos para luego tener nuestras plántulas. Exacto. O bien nuestras germinaciones para vender plantines.
0: Exactamente. Epa. Muy bien. Ah, está trabajando ahora para la época de la primavera, digamos.
1: Hay que enterrar, hablemos con propiedad.
0: Sí, correcto.
1: Hay que sembrar, es el momento más lindo de la huerta, en aquel uno se puede leer un libro, esperando que los pequeños retoños salgan y muestren sus hojitas.
0: ¡Ay, qué lindo! Sí. Lo dijo casi poéticamente.
1: Básicamente, mantener eso, exacto. El calor.
0: Exacto.
1: La humedad.
0: Exacto. Hablando de la humedad, discúlpeme, ya que dijo eso... ¿podemos hablar del riego? Hay

0: No regar, regar porque ya hay humedad. Estos no pueden crear problemas de encharcamiento, patinada a la salida del jardín, epa. Entonces, en este momento, lo ideal, si va a regar el césped, hágalo por la mañana.
1: Sí, temprano.
0: No lo haga a la noche porque va a sufrir mucho frío el pasto, le va a secar.
1: Bueno, muy bien. Entonces, a la mañana temprano.
0: A la mañana temprano. Sí. En verano también. Recomiendo antes de que salga el sol.
1: Temprano.
0: Y bueno, pero usted se está tomando un mate, está viendo ahí a la patrona cómo está todo, y prende el sistema de riego o se va y echa una regadita al pasto, ¿vio?
1: La patrona está durmiendo. 5:30 de la mañana está durmiendo.
0: La patrona tiene que estar con el potus en la mano ahí, preguntándote si el potus va bien o no va bien. En fin, no transcribirse mis cosas, ¿eh? Escúcheme.
1: Perdón. El potus.
0: Somos los profesionales.
1: Sí, correcto. Sí. Escúcheme. ¿El potus en qué mano es mejor? ¿Izquierda o derecha?
0: Siempre en la mano. Se agarra por la mano izquierda y con la derecha se observa las pequeñas plántulas. O sea, se observa si hay hongo, si hay algún tipo de pelusa. Entonces, con la derecha se revisa, se mantiene con la izquierda.
1: Todo bien. Bueno.
0: Ojo que hay potus pesados también.
1: No,
0: ¿eh?
1: Sí, claro.
0: Capaz que necesita las dos manos y que la otra persona revise.
1: Claro. Escúcheme. ¿Lo puede poner en una mesa y revisarlo con las dos manos?
0: A la altura de la cintura mejor, que va mejor ahí a descubrir si tiene algún tipo de gorgojo. Algún bichito, alguna arañita blanca o mosquita de la fruta.
1: Exacto. Escúchame, para que no haya esas mosquitas blancas, ¿qué tenemos que echar?
0: Y fundamentalmente no lograr que tenga moho la planta.
1: La verdad, mucha agua.
0: Lo segundo es que nosotros también estemos al cuidar o mirando cuando regamos, no tirarle así un chorrazo arriba de la pobre planta, no, tirarle a la profundidad de la tierra.
1: Exacto, ¿sí? Siempre a la profundidad.
0: Es muy importante, señor periodista, el conductor Tenenbaum. Usted, si tira agua a la planta y le da el sol, usted está creando como una especie de microlupa. Que después mira bien atrás y dice, ¿qué pasó con mi potus? Está todo manchado. No es que te agarró el caracol o la babosa. No, es que el sol te lo acaba de quemar. Y después, el potus no se recupera tan simplemente.
1: ¿Ah, no?
0: Queda manchado y después es difícil sacarle esas manchas.
1: Maximiliano está escuchando atentamente. Tengo muchas consultas, pero Maximiliano, dígame, lo está escuchando usted atentamente. Dice, Alberto, pregúntale. Pregúntale cada cuánto tiempo se cambia el agua a las aceitunas.
0: Depende, que si las va a hacer al estilo árabe, yo le recomendaría que la dejé aproximadamente 45 días. Porque el sulfato de negro se queda más concentrado y la oliva chupa mejor la salmuera, ¿vio?
1: Tiene razón. Lo estoy escuchando.
0: Y lo va a curar solo en sal, le recomiendo 35 días, nada más, y luego una buena lavada, lava bien la aceituna y la mete en aceite de oliva.
1: Pará, Maxi, ¿vos sabés lavar la aceituna? Porque por ahí Maxi no sabe lavar la aceituna.
0: Podemos dar algún curso con teórico y práctico de lavado de aceituna.
1: Eugenia está escuchando en Dolores. Eugenia dice, pregúntale al ingeniero cada cuándo se entierra la batata.
0: Eugenia, ¿cómo te va? Es el momento ideal ahora, con los primeros calores. Es el mejor momento de... ¿Viste esa batata, esa papa que tenés ahí olvidado en el cesto de la verdura? Es el momento de enterrarla. Es el momento de tal vez poner la punta en agua y que saquen esos hermosos pelitos para luego se crean raíces. De María Eugenia, en todo momento del año, pero ahora mejor que nunca. Epa.
1: Bueno, tengo muchas más preguntas.

0: Pero nosotros teníamos este tema por un lado y por el otro lado teníamos el tema del reciclaje.
1: Muy importante, ¿eh? Porque todo el mundo se piensa que vas a tener una huerta en tu casa, en el balcón, y tenés que salir a comprar maceta, esto que lo otro. No, reciclen, señores, reciclen.
0: Reciclen.
1: La parte orgánica ya lo dije, pueden hacerse un compostaje.
0: Exacto. Epa.
1: Y después, con el tema de el nene toma el yogur. Nosotros compramos bidones de agua de 5 litros. Se corta el medio. Ah, pregunta importante. ¿Cómo hacer el agujero? Que es una pregunta puntual que me hizo en el anterior microprograma.
0: Sí, cómo no.
1: ¿Cómo hacer el agujero ideal para esa maceta reciclada?
0: Espera un segundo. Repita la pregunta, porque hay muchas personas que en este preciso instante están estacionando su vehículo, ajá, a distancia de la acera, para escuchar la respuesta a esta pregunta.
1: Bueno, importante, muy simple. Para hacer el agujero a la maceta, un destornillador eléctrico con una, mecha del número 8.
0: Pero no todo el mundo tiene un destornillador eléctrico en su casa, menos una mecha del 8.
1: Agarra un clavo, como le dije el otro día, agarra un clavo, lo calienta la hornalla y le hace el agujerito.
0: Pero
1: la medida, que la pregunta suya fue, estuve 4 días y analizando con el centímetro, una mecha del 8. Si puede ser de madera, que tiene un pelito para adentro, que te ayuda, mejor todavía. Pero mecha del 8, un poquito más grande que cualquier bolígrafo normal de esto que compramos por 300 pesos.
0: Está bien. Bueno.
1: No, Alberto, fuera de joda, el tema del reciclaje.
0: No, ya lo sé.
1: Es fundamental. Tiramos mucha basura.
0: De verdad.
1: Y no tenemos tratamiento de residuo. Va todo al medio de un campo, que eso después contamina nuestros nietos, bisnietos y tataraunietos.
0: Exacto, tiene razón. Eso que está contando tiene mucha razón. Y nosotros ahora vamos a compartir un video. ¿Qué le pareció ese video de su amigo Juanmi? De su amigo Juanmi, que recicla allí en el Aras. ¿Qué le pareció?
1: Me pareció muy buena idea. Lo que pasa es que este muchacho me parece que los compra los condones por toneladas. No sé, porque, viste, al precio del condón, me imagino, para ser 3 patitas de poronga. Pero bien, la juventud está con esta cosa. Yo quiero decir algo también con este tema de los reels, de la información.
0: Sí.
1: Cuando usted vea a una mujer asiática, a un asiático, diciéndole que le va a enseñar a sacar su árbol de limón, que nunca lo pudo hacer, su planta. Y cuando usted vea que le mete esta bebida gaseosa negra, eso es mentira. Es mentira.
0: Es mentira eso.
1: Porque está lleno de videos que estoy tratando de ver. Y la verdad que hay muchos que son mentiras.
0: Son mentiras, obvio.
1: ¿Cómo le vas a meter eso que es para aflojar tornillos y lo vas a meter para que te crezca una semilla? Una cosa de loco.
0: Es una contradicción andante.
1: Pero estamos llenos. Escúcheme, Alberto. Este es un programa cultural.
0: Correcto.
1: De lo que nos dicen, no creamos nada. De lo que vemos, solo la mitad.
0: ¿Esto lo incluye a usted también o no? ¿O lo dejamos afuera a usted?
1: No, a mí también. A mí más. Yo soy el que más me lo aplico.
0: Está muy bien. Escúcheme, usted, María, en Mar del Plata, también está escuchando atentamente. María estaba preocupada. María estaba preocupada hoy temprano. Me dice, Alberto, ¿de qué va a hablar? Bueno, hablamos del riego, la importancia del riego, y ahora estamos hablando del reciclaje. Pero María se quedó en esto de qué plantar en agosto, por ejemplo. ¿No?
1: Bueno,
0: que ya estamos recorriendo en agosto. Espéreme un segundito. Y entonces pregunta, ¿en qué momento se cosecha el nabo y qué tamaño es el adecuado?
1: Otro momento ideal para enterrar un nabo ahora, porque ese es el momento del nabo. De la raíz, básicamente, es el momento ahora. Todo lo que sea tubérculo, jengibre mismo, van ahí a la verdulería, ven que está un poco brotado, cómprenlo, cortan un pedacito y lo meten en una maceta. Tienen jengibre propio.
0: Sí.
1: El nabo.
0: El nabo,
1: yo diría que la tierra tiene que estar mínimamente hasta 30 centímetros preparada, sueltita, para enterrarlo bien y que tenga buen desarrollo de la raíz. ¿Te acuerdas que el nabo también se come la hoja?
0: Exacto, es correcto, está muy bien, está muy bien. Bueno, esperemos a verla.
1: Toro. María se puede comer toda la planta completa.
0: Exacto, María, María, usted se la puede comer completa. ¿Quedaría así más o menos la frase o no?
1: Sí, sí, desde ya, epa.
0: Espéreme un segundo, tengo muchas preguntas, pero a ver, espéreme un segundito. Bueno, si no, hagamos una cosa. Vamos a ir escuchando las preguntas en el transcurso del programa, a ver si lo podemos hacer. Y si no, tengo acá un detalle técnico, a ver.
2: Yo tengo un L.
0: Ah, acá está la pregunta. Bien, perfecto. Escúcheme, tengo una pregunta de nuestro amigo el chino. Escuche con atención.
2: Yo tengo un helecho. Un helecho, Alberto, que se me pone muy duro la mañana. Y no sé qué hacer.
0: Esa es la pregunta.
1: Es un caso recurrente en la zona de que hay aguas duras.
0: Mira.
1: Yo le recomendaría el chino agarre el helecho.
0: Sí.
1: Cuando va a la mañana a bañarse.
0: Sí.
1: Mete el helecho arriba del inodoro y deja que todo el vapor le llene el helecho de ese vapor. Se va a trabajar tranquilo, luego va a ver el cambio que va a tener con el helecho.
0: Ah, o sea que vos te vas a bañar con el helecho.
1: Exacto.
0: Y lo deja en el inodoro. Baja la tapa del inodoro. Inodoro.
1: No lo dejes adentro que se te va a ahogar.
0: No, claro.
1: Lo pones ahí, vos te bañás. Todo ese vapor que queda lo va a absorber el helecho de una forma capilar, transpiración pura.
0: Sí.
1: ¿Sí? Y cuando vuelva al mediodía o a la tarde, ahí sí, pone el helecho al lado de la ventana o donde
0: exacto.
1: Tenga. Pero así no lo va a sentir que el helecho está duro.
0: Muy bien, muy bien. Ahora todo el mundo que tiene el helecho duro, al baño.
1: Sí, no, es lo mejor que hay.
0: Es lo mejor
1: la
0: que
1: ducha
0: hay.
1: De uno, utilizar ese. Yo he visto una amiga mía que tenía un helecho. ¡Epa! Parecía la Amazonas el baño de esa tachita.
0: ¿En serio?
1: Le juro, después para moverlo a la ventana necesitaba cuatro amigos, porque no sabía lo que le crecía. Le crecía rama por todos lados, ese helecho hermoso, verde, frondoso.
0: Qué hermoso. Es un genio, boludo. Pará, y Vanina también tenía una pregunta.
3: Che, sabe mucho de aceituna y de batata, este ingeniero. Ahora, de almeja, ¿sabe algo?
1: Almeja. Y estamos ahora con un emprendimiento buscando almejas en el arroyo Tandilofú. Es una almeja violenta, escurridita, pero con el perurón estamos trabajando en ello. Si no, el partido de la costa puede ir a Santa Teresita y ahí, por la mañana temprano, donde vea burbujita, entierre en la mano tranquila que saca una almeja.
0: Muy bien, muy bien. Ahí está. Usted suele ir a veranear a Santa Teresita, ¿no? Hermoso lugar, Santa Teresita.
1: Yo estoy más, me gusta más Mariajó.
0: Ah, usted es Mariajó.
1: Sí, soy más de Mariajó, tengo ahí una amiga de mi secretaria que tiene una linda casa y bueno, nos pasamos unos días ahí, comemos almeja al escabeche. No, me encanta.
0: ¿Usted hace algún aporte económico cuando va de vacaciones o paga a la amiga de su secretaria?
1: Yo vengo aportando desde los 14 años.
0: Bueno, me gustaron los dos temas de hoy, hermoso, hermoso.
1: Y,
0: ¿cómo regar?
1: Y más que tenemos algunos oyentes que toman vino de Tetra Brick. Eso también, lo pueden agarrar, lo terminan, le cortan la parte de arriba y se hacen una mallita.
0: Exacto, le queda el jardín. Exacto. Para a la señora le encanta que le quede el jardín así.
1: Los nene toman mucho yogur, bueno, se reciclan los vasitos del yogur, se mete dos semillitas. Y se espera.
0: O sea, gastar en una maceta no.
1: No, se puede gastar, pero no estamos en tiempo de gastar. Podemos reciclar, ¿no?
0: Sí.
1: Y si luego todo prospera, bueno. Imagínese, le vuelvo a repetir, un plantín de una verdura, hoy por hoy estamos hablando de los 6.000 pesos.
0: Importante, Muy bien, bueno.
1: Si ustedes tienen problemas con algún tipo de la mosquita blanca, de de esto, del otro, también tenemos a nuestro amigo Bernardo con Cronotrap.
0: Exacto, Bernardo.
1: Él tiene unos videos muy interesantes que le van a mostrar ahí.
0: Muy bien.
1: Sin usar químicos, cómo atrapar todos esos malditos bichitos que nos masan mierda toda la boca.
0: Está muy bien. No sé si la conoce a nuestra amiga Chef Bea. ¿La conoce?
1: Sí, no en persona, pero me encanta. Me encanta porque ella siempre te asesina a alguien y después terminan comiendo como beduino.
0: Es verdad, tienes razón. Escucha, mandó un audio, ve ahí, dice.
4: Pregunta, ya que está en vivo y en directo, yo le quiero preguntar, ¿cuál es el mejor momento para enterrar la batata?
0: Ahí está, bueno, ahí está, ya lo dijo.
1: Sí, estamos en momento de enterrar la batata. Es ahora. Es ahora, Alberto.
0: Es el momento.
1: Bueno. Diría Macaya Márquez. Es un buen momento.
0: Es un buen momento. Vanina.
3: Tiene razón el ingeniero, lo de las cajitas. Se pueden pintar igual, Albert. Se pueden pintar las cajitas y ponerlas todas del mismo color o poner alguna de un color, otro de otro.
0: Ahí está.
3: Está buena la idea.
0: ¿Viste? Ahí está. A Vanina le gustó la idea.
1: Bueno, gracias, Vanina. ¿Cómo te va?
0: Pueden pintar juntos. Vos y ella.
1: Sí, no, de última. Vanina, si te sobran, viste, pinta uñas, que no lo usas más, le das con eso.
0: Y ya está, queda hermoso.
1: Y te queda metalizado, super fluo, super green.
0: Bueno, muchas gracias por los consejos del día de hoy, ingeniero. Gracias.
1: Por favor, bueno. Vuelvo a repetirlo. Si sí. Ven algún asiático metiendo Coca-Cola dentro de una no. planta, eso no. es mentira.
0: Exacto,
1: ¿eh?
0: Es mentira.
1: Lo más importante es esto. Sembremos, Alberto.
0: Exacto.
1: Sembremos. Que luego, cuando nace todo, elegimos la planta mejor, la más grandota, sí. La pasamos, tenemos nuestros tomates para la salsa, tenemos nuestra verdura para comer, y exacto. No es necesario ser dueño de una estancia para tener una huerta.
0: Escuche.
1: En su balcón usted puede.
0: Exacto, muy bien. Tengo un mensaje de Lucas y nos fuimos.
5: No sé si hablaron de cómo cuidar un bonsai. Pues lo mío es el bonsai. ¿Cómo me aconsejan?
0: Ahí está. ¿Qué le parece este tema para la semana que viene? ¿Cómo cuidar el bonsai?
1: Podemos desarrollarlo.
0: ¿Eh? ¿Podemos desarrollarlo? Sí. Muy bien.
1: ¿Ya,
0: Lucas?
1: ¿Ya adelanto algo?
0: Sí.
1: Importante. Es la poda de las raíces.
0: Ah, sí.
1: Exactamente, el bonsai se cuida básicamente con ello.
0: Muy bien, ahí está. Bueno, pero lo vamos a desarrollar la semana que viene, si no le parece mal.
1: Sí, voy a hablar con mi amigo Yoshinosuke Kosu, que ¿sí? es un japonés que está muy metido con todo eso, a ver si me da alguna idea más con el tema de qué sustrato le metes para enterrar bien un bonsai y que te prospere.
0: Qué lindo, ¿eh? Bueno, muy bien. Bueno, le mando un gran abrazo, que disfrute la tarde. ¿Se va a tomar mates ahora o qué?
1: Estoy tomando mate ahora.
0: Ah, está muy bien, muy bien.
1: Estoy en este momento tomando mate.
0: ¿Su mate es de chupeteo corto o largo?
1: Para. Tanta intimidad, Alberto, no, porque yo te voy a decir, yo tomo yerba normal. No le pongo ni coco, no le pongo a naranja, solo sin azúcar.
0: Sin azúcar, amargo.
1: Amargo.
0: Exacto, está muy bien.
1: Amargo.
0: Bueno. No, bueno. Le mando un abrazo, hablamos la semana que viene.
1: Por favor, Alberto, estamos en comunicación directa.
0: En directa.
1: Se despide Aníbal.
0: Abrazo.
1: Abrazo.
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0: 5 menos 25 de la tarde. Ya hemos compartido en el estado de WhatsApp de la radio el video con una idea para reciclar ustedes. Es un video breve, así que si nos tienen agendados entre sus contactos, se van al estado de WhatsApp de la radio. Allí van a encontrar el video y si no, nos agendan ahora. 221-679-6621.
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0: Lo saludamos a Martín de Blockhouse, que estaba escuchando atentamente lo que nos contaba Aníbal Hugo recién desde Tandil. Los temas que eligió hoy fueron ¿a qué hora es mejor regar? Y el otro tema, a reciclar, a reciclar. Que lo acompañamos con un video que ya está en el estado de WhatsApp de la radio, así que ustedes allí pueden ver una idea para reciclar. Y Martín de Blockhouse decía...
1: Hola Albert, ¿cómo estás, amigo? Estoy escuchando el segmento.
0: ¿Y? ¿Sí? ¿Qué tal?
1: Toda la razón le
0: ¿viste?
1: Doy a los consejos
0: cuenta.
1: Que está dando el amigo, el profesor Lambetain.
0: ¿Eh?
1: Mucha razón tiene.
0: Abrazo, Martín, para vos. No, muy bien, todas las cosas que dijo. Chino.
2: El segmento de reciclaje, Alberto.
0: Sí.
2: Los preservativos,
0: ¿eh?
2: Tienen que estar usados, se pueden reciclar también, ¿no?
0: Es una buena pregunta para el segmento de la próxima semana. Ahora, la idea del reciclaje es muy buena.

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0: Nos saludamos a Nico en Mar del Plata. Qué ganas de hinchar los forros, Alberto. Pero es un buen consejo de reciclado. No es el único, porque tenemos más consejos de reciclado. Uno es el video que está en el estado de WhatsApp de la radio. ¿Ya lo vieron? Es una buena idea. Pero acá tenemos otro.
1: Martín, ¿cómo te va? Bueno, gracias. Sí, por ejemplo, reciclaje. Te compras la bandeja de ñoquis. Te comes los ñoquis y la bandeja le haces agujeritos y tirás semillas ahí.
0: ¡Ah!
1: Eso es reciclar.
0: ¡Muy bien!
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3: Adiós.

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2: Si me toca reciclar los que uso, tengo que estar 3 meses para hacer una maceta.

0: María de Mar del Plata está muy interesada por el tema del reciclaje. Entonces se fue al estado de WhatsApp de la radio. Allí miró el video detenidamente varias veces y llegó a la conclusión. Llegó a una conclusión. Después de mirarlo varias veces, como les decía, escribió este pensamiento. Qué buen reciclaje. Y el reciclador que venga a casa a hacerme la maceta. El chino está preocupado.
1: El segmento de reciclaje, Alberto. Los preservativos, ¿tienen que estar usados? Se pueden reciclar también, ¿no? Y claro, porque si no me voy a comprar un preservativo nuevo. Para hacer eso es una fortuna. Yo prefiero usarlo y después reciclarlo. Ah, mirá que viva. Con ella tiene los tres preservativos ya para reciclar. ¡Qué viva!
0: Fai te quiere ayudar, chino.
2: Yo creo que los preservativos, si los das vuelta, dos veces los puedes usar.
0: Cookie también se suma a esta ayuda.
3: Chino, los enjuagás y los colgás como los calcetines en el cordel.

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0: Chao, Alberto, querido. Gracias. Hasta mañana. Gracias por todo.
1: Nos fuimos. Hace un ratito Eugenia de Dolores decía:
2: hola Albert, ¿cómo anda el conductor más querido, más amado, más carismático de la radio? ¿Cómo estás?
1: Bien, ¿vos?
2: Veo que están todos ahí con el tema de si sale el sol, no sale
1: sí,
2: el sol.
1: Sí, mirá, sí, acá salió un poquito.
2: Acá en Dolores no tenemos mucho sol, a veces sale, a veces no, pero mientras esperamos el sol,
1: sí,
2: decirle a la chica que no puede usar sus gafas Prada,
1: ajá,
2: que yo le invito a un seminario de respiración. Mirá, sí, ahí te sí voy a mandar.
1: Bien,
2: te voy a mandar
1: bien
2: el flyer a ver qué te
1: sí
2: parece
1: a
2: el
1: ver,
2: seminario de respiración.
1: Sí, sí, sí,
2: porque
1: sí
2: mientras no sale el sol, por lo menos empezamos a respirar.
1: Claro,
2: no pasa,
1: obvio. Ahí lo estoy viendo.
2: Capaz que alguno de los oyentes ya conoce el seminario, no sé, pero yo lo estoy empezando a hacer y la verdad que me siento espectacular.
1: Mirá.
2: No me importa si sale el sol, si llueve, si hay rayos,
1: sí,
2: trueno, no me importa nada.
1: Ella ya lo está haciendo.
3: ¿A dónde te vas?
0: Chao, Alberto, querido. Gracias, hasta mañana. Gracias por todo.
1: El seminario que está haciendo Eugenia es con una técnica ancestral. Es un seminario de respiración y desbloqueo de los pulmones pleyadianos.
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Ya seguimos con este tema. Este seminario de respiración que está haciendo Eugenia de Dolores. Ella se siente muy bien. Ya le voy a estar contando más detalles. Lo que quiero saber ahora es, ¿qué tenés que hacer el 12 de septiembre? ¿Tenés algo que hacer el 12 de septiembre? 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

Eugenia está haciendo este taller que le hace muy bien, como recién nos ha contado. Es un taller de respiración. Respiración anal y desbloqueo de los pulmones pleyadianos. Es una técnica ancestral que conecta con el prana inferior alveolar de microconversión oxigenada. Y así optar por una segunda respiración no binaria y fuera del mainstream nasal. Las fosas anales pueden captar una mejor calidad de oxígeno y, por ende, una mejor calidad de vida para adaptarnos a los exterminadores tiempos que se avecinan y que eliminarán gran parte de la población. No, bueno, esto es mucho. Algunos quedarán los que hacen este taller. Acá tienen que corregir acá. Porque si no, no va a ir nadie a hacer el taller. Hay que ir acá. No te quedes afuera de este apasionante taller y esta técnica que lo llevará a no querer respirar por las vías convencionales nunca más. Y cambiará su vida para siempre. Curso único e irrepetible. Modalidad presencial. 6 horas con break. Bueno, menos mal. Menos mal que hay un break. 6 horas. Cupo limitado. 20 personas por grupo. Se sugiere ir con la zona a tratar higienizada y rasurada. Menos mal.

0: Eugenia está feliz.
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0: 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Sí, Gravity. Sí.
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0: Mirá.
2: Hacemos depilación también interna.
0: Es correcto, Chino. Al Chino le interesó. Dice, ¿te acordás, Alberto, que había un colombiano también con masajes? Exacto. Eugenia tomó este. Te digo, no es un curso barato. No es un taller barato. Acá hay que invertir. Por suerte, Eugenia lo pudo hacer. Viste que vos a veces querés, pero no podés. Eugenia lo hizo. Le dolió, ¿no? Un poquito le dolió. Escuchá.
3: Si te fijas, abajo dice el costo. Tuve que pagar $1,000 para hacer el seminario. O sea que me lo rompieron antes de empezar a respirar.
0: No, bueno, pará.
3: Pero ahora respiro espectacular. No sabés.
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15: ¿Cómo? ¿Qué pasa el 12 de septiembre? ¿Se armó la fiestita? Vamos todos por ahí, ¿eh? Es grande, Álvaro, carajo.

0: Nos fuimos
1: al curso del profesor Silvano.
0: Exacto. Ese era el apellido, no me acordaba. Gracias, Daniel. Eugenia tampoco se acordaba el apellido. Gracias a todos. Hasta acá llegamos por hoy, martes. Ya está Lele. En un ratito llegará Fiorella. Family On Air a partir de las 6, 7 de la tarde aquí en la radio. Gracias a todos. Mañana, miércoles, estaremos acá a partir de la 1 de la tarde. Hasta mañana.

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0: Empezamos, señorita.
1: Buenos días, buenas tardes.
0: Buenas tardes, despertate de una vez, viejo.
1: Ya me desperté
0: 18:05.
1: Sí, yo cuando entré, ¿sabes qué? Me di cuenta y le dije a Albert que todavía no les traje los alfajores de Tandil, que les traje un alfajorcito a cada
0: vencido,
1: uno.
0: Ya están vencidos, ya no, me quieren conformar con cosas que ya
1: aparte,
0: no están.
1: No, pero aparte, a mis amigos tampoco. O sea, había todos mis amigos y me olvidé de dárselos. Estoy tan poco acostumbrada a traerle cosas a la gente que
0: yo te voy a hacer una sola pregunta.
1: ¿Qué?
0: Antes de saludar a la gente que está del otro lado. Perdone.
1: Tus preguntas son raras. ¿Qué me vas a preguntar?
0: Las ojeras que tenés y los ojos que tenés, ¿es por algo en especial?
1: Porque sí, porque no tenía el maquillaje en mi casa, así que vine a cara lavada. Básicamente
0: cara
1: por eso.
0: ¿Es cara con sueño?
1: No, con sueño no. No, con sueño no estoy.
0: Ah, bueno, bien. Es cara lavada.
1: Igual puede ser porque me acosté a las 4 de la mañana porque me quedé estudiando portugués.
0: Ah, pues
1: así que
0: portugués.
1: Puede ser. Yo, sí, eu falo portugués.
0: Sí.
1: Me agarraste de prevenida. No, sí, me quedé haciendo también una presentación de un me pidieron una presentación de un viaje para portugués. Entonces me quedé haciendo una presentación con todas fotitos mías así de cuando viajé a Brasil en 2020.
0: Oh,
1: y hasta las 4 de la mañana. Mi profesora de portugués que me apruebe porque si no.
0: Bueno, gente. 18:06.
1: Sí.
0: Llegamos para alegrarles la tarde un ratito. No vamos a hacer nada de la respiración esa extraña. Que debe ser muy buena. Vos te perdés los pases.
1: Yo no llego tarde.
0: Llegás tarde y te perdés los pases. Hay un tipo de respiración nueva que
1: mirá.
0: Que están recomendando mucho, que te abre el chakra, el choclo y el...
1: ¿Alguna vez hicieron Reiki?
0: Sí.
1: Es muy bueno.
0: Es muy
1: yo
0: bueno.
1: De hecho me he quedado dormida en el medio.
0: ¿Querés que te pregunte? ¿Querés que te comente cómo se llama la respiración?
1: ¿Cómo
0: esa?
1: Se llama?
0: Respiración
1: anal.
0: Sí.
1: Está bien. Sí. Bueno, yo hago pilates, ¿vieron?
0: Ah, no, ya me estaba asustando.
1: No, pará, hago pilates y yo hago en realidad los sábados, pero a veces en cuando voy los jueves cuando se me complica y la profesora de los jueves del gimnasio al que voy te hace, ay, ¿cómo se llama esto? Presionar toda la parte, no me sale, como toda la parte del suelo pélvico para que, porque dicen que se cae cuando sos grande o algo así. Y a mí me genera mucha vergüenza, entonces yo me quedo paradita así hasta que te... El ejercicio. No. Así que bueno, bastante bien.
0: Muy bien, ¿eh? Muy interesante.
1: Y bueno, yo cuento un poquito de todo.
0: No, me perturba.
1: Le he hecho un nuevo, sí.
0: Pero bueno, está bien.
1: Porque, ¿sabes
0: todo
1: por
0: esto?
1: No, pará, ¿sabes por qué? Igual, está con la computadora y no me está prestando atención. Entonces yo te estaba hablando a vos, Albert. No sé si viste que yo me estaba dirigiendo a vos solamente. Porque él está pelotudeando.
0: Nosotros te estamos escuchando. Yo también
1: te estoy escuchando.
0: Pero puedo hacer dos cosas a la vez, camino más
1: chicle. No, vos no
0: podés
1: hacer dos cosas a la vez.
0: Vendo tickets, subo, hablo por la radio.
1: No podés. Si
0: vos
1: pudieras hacer dos cosas a la vez, me hubieras respondido. Y no me respondiste.
0: Mira qué bien te
1: dije. No. Así te voy a responder cuando vos cuentes.
0: Normalmente.
1: Eventos de La Plata. Mira qué bien.
0: Ah, mira qué bien.
1: Mira qué bien, mira qué bueno.
0: ¿Tenemos cuántos eventos de La Plata,
1: Sí.
0: Para este fin de semana? Sí. Sí, tenemos buena data. Tenemos en La Plata, tenemos en Quilmes.
1: Ah, un montón.
0: No, tenemos...
1: Bastante.
0: Bastante cerquitas, eso es lo que está bueno.
1: Muy bien.
0: Bueno, programa número 21, ¿estoy en lo correcto?
1: Sí.
0: Muy bien.
1: Un montón.
0: Vamos a estar charlando un montón de cosas interesantes. Vamos... Tengo algo de lo nuevo que anda dando vuelta que no entiendo un pomo. Debe ser por viejo que soy.
1: Yo estoy chusmeando un poco.
0: ¿Qué carancho es formear aura,
1: no,
0: viejo?
1: Farmear.
0: Farmear, no sé
1: qué es. Farmear aura.
0: Farmear aura.
1: Se te cayó el DNI. No.
0: ¿Qué mierda
1: es eso? Yo tampoco sé qué es. O sea, mi hermano sabe y le estuve como preguntando, pero no lo comprendo. Yo tampoco comprendo.
0: Pero que tengo una guía que lo explica.
1: Por eso mismo.
0: Ni la leí porque la quiero leer en vivo.
1: Yo leí
0: para
1: solo la pregunta.
0: ¿Viste?
1: Dije, bueno, ¿qué es? Me enteraré en vivo. No sé, es algo, un debate medio...
0: A ver si del otro lado farmean aura alguno de ustedes.
1: No. Ustedes. Tiene aura, dice
0: aura,
1: Albert.
0: Sí, a Laura.
1: A Laura, claro.
0: Alguna Laura podemos llegar a conocer,
1: Laura,
0: no sé.
1: No, ¿cómo es la canción? Laura no está.
0: Laura se fue.
1: ¿Cómo me gusta esa canción?
0: Pero, bueno, entonces también vamos a tener al señor Rodrigo Vanz de invitado.
1: Muy bien. Que lo conozco en persona, Rodrigo Vanz.
0: ¿Lo conociste a Rodrigo?
1: Y en Bad.
0: Ah, en Bad. Sí. Que sí, bueno, DJ, productor.
1: Que debe ser de los tres booker. Que conozco en persona, bueno, justo.
0: Pero bueno, está.
1: Sí, sí.
0: Estás mejorando,
1: no
0: estás
1: sabía
0: mejorando.
1: Igual cuáles son, eran sus...
0: Atributos.
1: Sus rubros, no tenía idea. Yo solo lo había visto ahí y dije,
0: Bueno, ¿ya le mandaste el contacto para estar comunicado? Muy bien, ¿eh? Muy bien.
1: Lo tengo que hacer, lo tengo que hacer. Bueno, pará, llegué a tiempo, imprimí el coso. Ah, eso no lo hago acá.
0: No sé si es llegar a tiempo.
1: Dos minutos tarde de llegar a tiempo.
0: Okay.
1: Dos minutos tarde de llegar a tiempo.
0: Esto es lo que formean a. Farmean a.
1: No los
0: sé
1: jóvenes.
0: Cómo se dice,
1: no sé, yo tampoco sé qué es.
0: Así que bueno, entonces, vamos a dar comienzo con una musiquita.
1: Excelente.
0: El pulpo.

0: Volvimos, Fiorella. ¿Te puedes acomodar?
1: Hemos regresado, sí. Ay, para que no sé qué toque.
0: ¿Deja de pagar la facultad acá?
1: No, no estoy pagando la facultad, estoy pagando portugués. La facultad es pública y gratuita.
0: Muy bien. Muy bien. Me alegro que no seas una de esas de gente de escuela privada.
1: No. Bueno,
0: a ver, ¿cómo estamos?
1: Bien. Acá. Ya hablé con el invitado antes de que me digas, ay, pero no hablaste. Sí, ya le mandé, me puso.
0: Sí, te corté. Algo tenés que hacer.
1: Es verdad.
0: Algo tenés que hacer. Hoy,
1: no puedo.
0: Hoy brindamos porque trajo la papeleta donde tenemos la guía del programa. Brindamos por eso.
1: ¿Viste?
0: Porque se llamaba Brillado por su ausencia.
1: Y pasa que estaba ocupada la impresora de mi casa generalmente, entonces la tengo que esperar y no me dan ganas.
0: ¿Pero qué? ¿La facultad, boludo?
1: Sí, pasa que es de la oficina de mi papá, y si mi papá está en una reunión o algo, no puedo entrar. Entonces, a veces no puedo imprimirlo, bueno. Sí, es.
0: ¿Cómo trabaja tu viejo?
1: Sí, la verdad que sin nada que ver conmigo. No, mentira, conmigo sí.
0: Bueno, entonces, volvimos. Estamos... Che, ¿sabés algo del sol, si va a venir?
1: ¿Del sol? No. El sol, ya te dije que lo privatizaron cuando estábamos distraídos mirando el mundial, ahí lo privatizaron.
0: ¿Dónde hay que pagar para que vuelva el sol, gente? Estoy repodrido de estos días grises.
1: No, sí. Encima tenés la ropa húmeda, con un olor a humedad. Yo el otro día me puse la ropa para ir al gimnasio y dije, ay, no quiero. No, yo me baño un montón, pero me puse la ropa para ir al gimnasio que se ve que no había secado bien. Y dije,
0: ¿cuándo fue la última vez que fuiste al gimnasio?
1: No, ¿cómo? El sábado. Voy 5 veces a la semana. Tenían fe.
0: No sé, después, ¿pero qué vas a charlar?
1: Voy sola. Tengo una amiga que va, pero no siempre coincidimos en horario, ¿no? Yo voy a hacer ejercicio.
0: Muy bien.
1: ¿A
0: partir de qué año se empieza a notar?
1: Y no sé. Eso todavía no lo descubrí.
0: Mentira. Hay que molestarlo a la compañera.
1: Obvio.
0: Así se despierta.
1: Ahora después te voy a subir ese recorte y voy a poner, no se habla de cuerpos ajenos.
0: Yo no hablé de tu cuerpo.
1: No importa. ¿Y de qué estabas hablando? ¿No estabas hablando de mi mente? ¿Qué voy a ejercitar la mente, el gimnasio? No.
0: Puede ser, los pulmones.
1: Albert, sácalo.
0: Pero dijiste que hacías ese ejercicio...
1: ¿Qué?
0: ¿Musculación?
1: Hago musculación 5 veces por semana y un día a la semana hago pilates.
0: Vos sabés que la gente se ríe del pilates, pero es bastante groso.
1: Es muy bueno, yo por la postura, porque tiendo mucho a encorvarme y te ayuda. Después está stretching, que es estiramiento, eso hace mi madre, pero yo no nací elástica. Yo nací actriz. No nací elástica.
0: Bueno, pero vas al gimnasio, que eso ya...
1: Ya es un montón.
0: A ver, conociéndote, no es que te conozco un montón.
1: No.
0: Ya hace rato que te conozco, pero no te veo.
1: ¿Un año? Hace un año que empecé a trabajar con vos.
0: Un año, che.
1: Un montón.
0: Bueno, pero no te veo cara de ir al gimnasio 5 veces por día.
1: No. Por semana, 5 veces por día.
0: Por día imposible.
1: Es algo que descubrí ahora el último año y pico. Antes no, digamos, iba 2 veces por semana y ya. No. Pero ahora disciplina.
0: Y del otro lado, ahora gimnasio, para mí. La gente.
1: Albert, ¿vas al gimnasio? Albert había dicho 2 veces por semana. Bien.
0: Muy bien.
1: ¿Y hacías algo más o no? ¿No hacías una actividad más? ¿No salías a correr? No. Ah, ¿sí o no? Antes alguna metía. Vez había escuchado eso.
0: Bueno, hace muy bien. Recomiendo que la gente vaya al gimnasio un poquito, que camine, que salga. ¿Yo saben qué hago? Yo me pongo los auriculares y tengo las reuniones caminando. Hago así. Hago las reuniones, los meets, me pongo los auriculares y le meto en la cinta... Caminando, meto una hora y media de caminata mientras tengo reuniones.
1: Yo cuando voy a pilates el teléfono lo dejo, porque me quema la cabeza.
0: No, yo el teléfono lo dejo, pero tengo los auriculares y camino.
1: Claro.
0: Me dicen el loco del gimnasio porque la gente entra, me ve y estoy hablando solo.
1: Claro, no. No estoy para eso, ya está, el gimnasio es el gimnasio.
0: Tengo mis problemas, pero ese no es.
1: Ah, bueno.
0: Son otros tipos de problemas.
1: Son otros, claro.
0: Así que bueno, che, tengo un par de situaciones, noticias o cuestiones a pensar. Una ya la dijimos, lo de Laura.
1: Laura no está.
0: Laura
1: se fue.
0: ¿Cómo es eso? ¿Me explican cómo carancho es?
1: Sabes que no sé, o sea, no entendí mucho porque pasó ahora estas últimas 2 semanas, ¿no? Yo vi un video de Vortex, de Marcelo Tinelli, farmeando a Aura.
0: Farmeando. Se hizo muy viral ahora, está muy picado el tema, está en todos lados, todo el mundo está hablando de lo mismo, pero no lo entiendo.
1: Dice que es una especie de puntaje imaginario que mide cuánto estilo, presencia, seguridad o facha tiene una persona.
0: Por ejemplo, a mí me dicen que el origen es de los videojuegos, viene de ahí.
1: Y de farmear, sí, farmear es de los videojuegos. De los videojuegos.
0: De los fafafos. Es decir, que viene videojuegos, League of Legends o Pokémon Unit. Mira vos.
1: No estaba al tanto. Pokémon? No jugaba. En mi época. Juré. Pero en mi secundario estaba el Pokémon Go. No sé si se acuerdan, que fue como toda una época re loca que la gente iba por la calle y se iba hasta Plaza Moreno o hasta Plaza San Martín y encontraba Pokémon. Yo no lo agarré, pero mis amigos varones, en ese momento al menos eran solo los varones, estaban con el Pokémon. Sí, nosotros teníamos 2 horitas antes de educación física libres. Salíamos del colegio y se iban a Plaza Moreno, a Plaza San Martín.
0: ¿Había Pokémon en La Plata?
1: Sí, había Pokémon y buscaban con el celu. No.
0: Mira vos, che.
1: Era la era de la estupidez.
0: ¿Y cuál es la mecánica del asunto? ¿La sabes?
1: No sé qué. O sea, entiendo que farmear ahora
0: es repetir ciertos movimientos constantes para obtener recursos, experiencia y mejorar a un personaje, por ejemplo, de videojuego.
1: Claro.
0: Es decir, vos estás en el Pokémon o todo, cualquiera de esos, que son, entiendo que son los juegos medio de rol,
1: sí, por
0: lo que entiendo. Y entonces el muñequiki se pone a hacer algún tipo de movimiento, como ahora viste que se tocan la cara y hacen una secuencia así. Y para eso serviría en el juego. Pero ahora está en la vida real.
1: Claro, no, yo no entiendo. O sea, ¿qué es que tenés que ponerte? No sé, porque yo a Marcelo Tinelli lo vi que se dio vuelta en una silla y se quedó mirando la cámara, nada más, así con cara de, no sé, de canchero.
0: Farmear aura, concepto, ¿qué sería?
1: ¿Qué sería?
0: El esfuerzo activo y constante de por acumular puntos de presencia y prestigio público ante los ojos de los demás. Toma pavo, che.
1: Un laurito, chicos, una no, pala, no sé, por ahí.
0: Nosotros le robábamos el auto a papá,
1: salíamos
0: a andar en auto.
1: No, pero
0: no sé, nos íbamos a escondida. No digo que esté bien a tratar de comprar.
1: Igual yo creo que es algo que se puso de moda en las redes o en los streams, pero yo no escuché ningún niño adolescente diciendo farmear aura. Mi hermano no, digamos, lo conoce el término, pero no me dice, estoy farmeando aura.
0: Es que por ahí
1: me
0: no muero. Son todos así. O por ahí.
1: Pero mi hermano es el típico nene canchero, que se adapta a todos
0: que
1: los
0: tiene
1: conceptos.
0: Toda la,
1: sí,
0: toda la data.
1: Sí. Para mí sí, mi hermano y su
0: para
1: grupito
0: de
1: amigos.
0: Comunicación telefónica con tu hermano.
1: Es más, le voy a preguntar ahora, a ver si a está al pedo. Le voy a preguntar qué es farmear aura. A ver,
0: para él, definime qué es farmear aura. Así.
1: A ver. Le voy a pedir, pero bueno, de ahí a que me responda, está de novio, chicos. Capaz que me responde dentro de 3, 4 días, 16.
0: Ah, está a full, está farmeando aura.
1: Está farmeando aura.
0: A pleno, farmeando aura.
1: Sí.
0: La tiene Laura.
1: Laura está muy, muy enamorado, mi hermano. Está hecho, y también está mi primo, que le podría preguntar, que también está de novio. Está todo de novio.
0: Bueno, pero no es lo mismo estar de novio a los 30 y pico.
1: No, pero mi primo tiene 16 también. Mi primo también tiene 16.
0: Ah, sí, están a pleno.
1: Sí.
0: Están farmeando, ¿cómo se llama? Hormonas.
1: Sí, farmeando total.
0: Farmeando
1: y bueno,
0: hormonas,
1: está bien.
0: Y todo, a pleno. Bueno, entonces esa es la cuestión de que no entiendo un pomo qué significa. Si alguno sabe, nos quiere contar cómo farmea su propia aura.
1: Estaría bueno.
0: Estaría bueno que
1: o
0: nos
1: si
0: explique o que
1: no
0: nos tire.
1: Sabe.
0: O alguien.
1: Sabe menos que nosotros.
0: Claro, ¿alguno tiene alguna duda? Tenemos el centro de ayuda 0800 Gravity.
1: Pueden mandar un mensaje al 221-679-6621 o a @familyonair.radio.
0: Así entendemos esta cuestión tan importante
1: ahora.
0: Que
1: farmear. Estoy esperando que me respondan mi hermano, la novia,
0: DJs
1: mi primo,
0: ahora,
1: que alguien me responda.
0: ¿Los DJs
1: podemos
0: van a tener
1: preguntarlo?
0: Que farmear?
1: No sé si Vance tiene pinta de que sabe lo que farmea. Capaz que sí tiene pinta
0: ahí,
1: de lo que
0: por ahí,
1: sí.
0: Por ahí sí. Por
1: sí,
0: ahí
1: capaz sí. Que sí.
0: Le vamos a preguntar. A ver
1: le
0: si
1: podemos
0: tiene
1: preguntar.
0: La onda.
1: No estoy al tanto de lo que es. Y encima no conozco más gente que esa de esa generación.
0: Bueno, y hay otra.
1: Bueno,
0: tengo
1: ¿cuál
0: otra?
1: Es la otra.
0: Vamos a dejar descansar esta porque la voy a seguir porque estoy entusiasmado con el tema.
1: Yo creo que en la electrónica los DJs farmean aura.
0: Para mí hay algunos que farmean aura, para mí.
1: Sí,
0: y
1: sí,
0: no
1: sí.
0: Lo sabíamos. Y
1: no,
0: ya estaba
1: no,
0: pasando.
1: Obvio.
0: Bueno, ahora hay un legislador que se está cuestionando. se está cuestionando a ver si... ¿Qué onda con los after?
1: Mira.
0: A ver si... ¿Cómo es el asunto? Quiere que los chicos no lleguen hasta el after. Entonces se están empezando a preguntar qué es lo que hay que hacer.
1: Sí.
0: Entonces, ¿habrá que estirar el horario nocturno? ¿Será que se puede hacer eso? Porque, por ejemplo, en Mar del Plata, 5:20 tienen que andar cortando, 5:30.
1: 5:20, es re temprano, claro.
0: 5:30 de la mañana estás cortando el boliche. Entonces, obviamente...
1: Igual somos uno de los países... Somos uno de los países que hasta más tarde estira, ¿o no? Por poner en Estados Unidos, entiendo que empiezan como a las 8 la fiesta, terminan a las 2 de la mañana.
0: Tienen otro estilo de vida en los cuales se van a dormir más tempranito.
1: Claro, pero por eso digo, nosotros somos muy nocturnos.
0: Es que nosotros estamos saliendo queriendo... Si nos dejas, salimos a las 2 de la mañana. Arrancamos a esa hora, porque nos juntamos con amigos, charlamos, que la sobremesa, que esto, que el otro... O la previa, no sé si sigue diciendo la previa.
1: La previa, sí. De la previa del boliche. O sea, sí. Sí, no, en mi caso, la previa, tenemos dos opciones. La previa la uso para juntarme con mis amigos, con mis amigas, a cambiarme y cenar y tomar vino.
0: Claro, eso.
1: Eso, o la otra previa, que es, ya te cambiaste ya todo, y antes del boliche vas a ponerle a la casa de alguien que hace una pequeña joda antes de del evento.
0: Cuestión. Entonces, ¿a qué hora llegas al boliche? ¿O estás cómodo para llegar al boliche? ¿A la una?
1: Dos. No, yo dos al menos dos.
0: Imagínate, estás en Mar del Plata y a las 5:30 corta. 6:45.
1: Bueno, igual... igual me parece que era más tarde. Pero una de las últimas veces que salí me pasó que yo estaba tipo, falta un montón de tiempo, no sé qué tal. Te prendieron las luces. Yo dije, ¿qué pasó?
0: ¿Qué pasó?
1: ¿Qué pasó? No estaba para irme a mi casa todavía.
0: Entonces, como los chicos se me quedan con energía... Se me van todos de after a cualquier lado, nadie los controla. Normalmente todos estos lugares son obviamente fuera de la legalidad.
1: Sí.
0: Porque la legalidad está a las 5:30. Y bueno, entonces el muchacho este se propone estirar la noche.
1: Me parece bien.
0: A mí me parece. No, yo no sé si después de las 7 tendría lógica, pero los lugares que terminan 5:30, loco, terminan a las 7.
1: Y a mí particularmente me pasa que es depende del día. Porque si yo tengo ganas de salir,
0: no,
1: digo,
0: pero vos andate a la hora que quieras.
1: No, pero pará, sí, porque vos ponele, vas en grupo. Y yo digo, bueno, si yo tengo ganas de salir ese día, si quiere terminar a las 10 de la mañana, me da lo mismo. Pero si yo no tengo ganas, estoy saliendo de compromiso, y el boliche termina a las 10 de la mañana, yo sé que mis amigos van a querer quedar hasta las 10 de la mañana y ya digo...
0: Ya no contás con nadie el otro día.
1: No, ya no tengo excusas como para irme temprano. O sea, si termina a las 10 de la mañana, yo tengo que ir a las 5 de la mañana, porque ya no aguanto tantas horas, me quiero ir a mi casa.
0: Qué falta de joda que tenés.
1: Ahí la novia de mi hermano me está grabando un audio de lo que es farmear ahora, pero mi hermano no me responde, así que tuve que recurrir a su pareja.
0: A la radio, ¿no?
1: Bueno, me lo manda a mí, yo lo mando a la radio, me está dando el permiso.
0: Muy bien. ¿Cómo se llama la novia de los
1: Zoe se llama.
0: Zoe seguramente no nos está escuchando.
1: Zoe se fue a Bariloche hace poco, así que ahí farmeaban muchos años.
0: Sí. ¿Fue con, no, fue con tu hermano?
1: No, mi hermano es un año más chico.
0: Ah, mírala. Mírala.
1: mi hermano es un año más chico.
0: ¿Quién
1: farmea que
0: a quién?
1: No sé. ¿Quién farmea ahora ahí? Mi hermano, por las dos, mi hermano.
0: Sí, mejor.
1: A ver si...
0: Mándalo. Sí, que sí. Escuchable. No pasa nada. Mandalo, así sorprendete.
1: Sí, pasa que bueno, a ver, lo mandamos. Albert, mandamos el audio de la novia de mi hermano.
0: Tenemos dos audios ahí dando vuelta, uno y otro. ¿Vale?
2: Sí. Para mí el aura es como, tipo lo que entiendo yo, hacer cosas que te hagan ganar aura, ¿entendés? Tipo hacerte el canchero, como que hacerte el cool. En realidad la gente que lo hace, o sea, no gana nada de aura, o sea, queda revirga mal. Pero es como que le llaman a eso. Y tipo ahora están estas batallas de farmear aura, que nada, básicamente tipo se ponen dos personas enfrentadas, tipo batalla de rap, como las que se armaban antes, y se ponen a hacer, no sé, 6ix9ine y esas cosas así como extrañas.
1: ¿Sabes lo
2: como
1: que es 6ix9ine?
0: Sí.
2: ¿No se viste la cara esa de la que meten como los cachetes para adentro y el Mewin, como que marca la mandíbula?
1: ¿El qué?
2: Nada, esas cosas raras hacen, tipo... Ahora hay una juntada el sábado, creo, en Plaza Moreno.
1: ¿Una juntada en Plaza Moreno para farmear aura? No, ¿ves que hay que recurrir a los adolescentes? Porque claramente yo estoy lejos de esta situación.
0: Pero yo no entiendo una goma de lo que estamos hablando, básicamente.
1: Claro, no, es que ella está en ese mood. Qué gracioso. ¿En Mar del Plata hubo? Mira, Albert también está. Albert está farmeando ahora. Le mandamos un besazo a la novia de mi hermano.
0: Me mató.
1: Con mate.
0: A ver,
1: acá nos mandaron otro audio One de Plot. One Plot.
3: Buenas, ¿cómo andan? ¿Todo bien? Nada, quería invitarlos este fin de semana.
0: ¿A dónde?
3: A All Open para Nico Taboada de Nikonic 508 Centenario.
0: Ah, mira, cómo
3: cualquier
0: pasó
3: cosita,
0: chivo.
3: Les dejo unas entradas y van a ir.
0: Ah, bueno, bueno. Que vamos a hacer el
3: lo segundo sortear. Era saber si se podía ir a hacer una sesión y nada, si la pasan por la radio en vivo.
1: Ah, mira.
3: Quería consultar de eso también.
0: Mira,
3: yo tengo la consola, todo, así que.
0: Vamos a redoblar la apuesta. Primero, si sos productor, mándanos un track y cerramos hoy con tu track. Así, te apuramos de una. Ya que nos apuraste vos a nosotros, te apuramos nosotros.
1: Claro.
0: Así es.
1: Pará, vamos a pasarle mi número, porque si no.
0: Nos manda la radio.
1: Y no, pero cuando nos vayamos, ¿cómo nos comunicamos?
0: ¿Pero por qué nos vamos a ir? Lo tiene que mandar hoy, antes de que termine el programa.
1: Bueno, pero le mando.
0: Y si no, que mande, ¿cómo se llaman las entradas? Y al próximo que quiera ir a verlo, los...
1: Claro, y hacemos un sorteito.
0: Un sorteo.
1: Ay, quería mandar el sticker de Albert como cucaracha y no está. Albert, ¿dónde está el sticker?
0: ¿Cómo no está el sticker de Albert? Alberacha.
1: Bueno. Acá, bueno. Me gustaría que definan qué es juntar aura.
0: No sabemos.
1: No sabemos. Acá falta aura.
0: Es como
1: acá...
0: que... Tenés que hacer una secuencia, o sea, repetitiva.
1: Claro, es que encima yo le pedí a una adolescente, casi joven, que nos explique. Y usan, viste que usan mucho los términos tipo, esa cara que contó que estaba en inglés. No sé qué.
0: ¿Qué era?
1: Six Seven. Claro, no,
0: Six Seven,
1: la radio
0: Six Seven lo tengo.
1: Six Seven es Six Seven.
0: A ver, no sé lo que significa, sé lo que hacen.
1: Sí, yo también, no sé qué significa. Entiendo que farmear aura. Farmear aura es simplemente hacerse el cool, hacerse el canchero por un ratito, a ver quién es más canchero. No tiene sentido. O sea, hay que ser banana. Yo creo que ser banana por un rato y enfrentar a dos personas que son bananas y ver cuál es más banana que la otra. Y eso se llama farmear aura.
0: Bien,
1: ¿te
0: bien,
1: gustó el
0: bien,
1: término?
0: Bueno.
1: A mí me parece que es eso.
0: Parece que lo agarramos ahí.
1: Más o menos, ¿no?
0: Yo creo que está bastante bien definido.
1: Yo creo que sí. O sea, no sé qué es lo que tienen que hacer. Caras tienen que hacer, como caras...
0: No sé para qué sirve.
1: Emotes.
0: No sé si tengo más poderes por eso, pero bueno, por ahí lo tengo que hacer a veces.
1: No sé. Igual es una cosa... Esto como medio... Lo voy a limitar a un género, pero es medio limitado a los adolescentes varones. No, yo no he visto hasta ahora, a lo mejor sí, pero no he visto hasta ahora mujeres adolescentes farmeando aura.
0: Ah, no tengo mucha idea.
1: Vi en Vorterix, que igual no son adolescentes, tienen 40 años cada uno.
0: Yo ayer vi un video, un reel, y creía que se estaban tirando piedrazos. Mirá que de repente... Yo los veía que estaban de un lado un grupo,
1: epa,
0: del otro
1: dos
0: lado.
1: Audios, mirá.
0: A ver, ¿qué pasa? A ver si este sabe.
4: Hola, ¿cómo están? Aquí al... De nada. Ah, esa es la cara de Mewin.
1: Claro.
0: Carita de nada.
1: Ah, claro, como lo que hizo Tirelli, que era tipo.
0: Ah.
1: Bueno, no sé si farmeo mucha aura yo, pero es eso aproximadamente.
0: Bueno, gracias.
1: Bueno, saludos a Santiago
0: Álvaro.
1: Chile. Ay, me encanta cómo hablan los chilenos, me hace reír mucho.
0: ¿Y qué más? A ver, ¿quién más? ¿Quién más? ¿Quién más sabe lo que pasa acá?
1: A ver. Nico.
0: A ver, Nico.
5: ¿Cómo andan, chicos? Buenas tardes. Sí, hubo tirada de piedras. En un momento estaban farmeando aura y del otro lado le farmeaban con cascotes.
0: Ah, era real entonces.
1: Ah.
0: No le pifié.
1: Mira,
0: no.
1: Y acá tenemos el de Alejandro también, Alejandro de Tandil.
0: A ver, ¿qué dice? Alejandro, este la tiene clara.
6: Yo para mí son dos adolescentes medio boludones que no saben qué hacer y
0: me encantó.
6: Lamentablemente tienen la cabeza media quemada.
1: La novia de mi hermano pensando, ¿para qué mierda mandé ese audio?
0: Me re quemaron. Bueno,
1: me prendieron fuego.
0: Pero chicos, yo no sé, yo creo que nosotros, no sé si les pasa a ustedes, si lo están notando. No, yo cumplí 16, en realidad antes, no.
1: ¿Hace
0: voy a
1: cuánto?
0: Decir, no voy a, no,
1: ¿eso
0: en
1: fue en
0: a los 11 años aprendí a manejar.
1: ¿En qué
0: a los 11 años aprendí a manejar auto. Yo no esperaba, estaba desesperado por tener, por poder salir con el auto de papá, afanárselo, te lo voy a lavar. Y desaparecía. No está bien. Pero no sé, como que eran otras cosas las que buscábamos. No sé.
1: Y yo, es que, a ver, las generaciones cambiaron mucho. A mí me pasa que cuando hablo con un adulto más adulto que yo, y es como, no, porque yo a tu edad, y bueno, a mi edad, viste, a mi edad que tenías vos, no había inseguridad, no había,
0: ¿quién había?
1: Inflación.
0: ¿Quién nos matábamos entre nosotros?
1: Bueno, lo que digo es que no habían un montón de cosas, viste. Entonces, como que yo sí siento que obviamente el adolescente por sí es medio boludón, como dice, pero todos fuimos, o sea,
0: pero
1: vos
0: no,
1: seguramente.
0: A tu forma de ver no involucionó.
1: No, a mi forma de ver, para los adultos siempre lo que hacen los adolescentes es una burdez. O sea, seguramente.
0: Entonces es una cuestión de edad.
1: Es una cuestión de la diferencia entre el adulto y el adolescente. Seguramente lo que vos hacías
0: pero
1: a tu edad o el adulto
0: no
1: lo veía como.
0: ¿Parece que hasta se estiró ahora?
1: No sé, no, yo creo que siempre se consideró.
0: ¿Cuántos años tenés vos?
1: 22.
0: 22. Lo que pasa es que también puede ser que la economía haya también.
1: A ver,
0: haya complicado. Yo
1: depende.
0: A los 20 ya vivía solo en.
1: Bueno, obvio, pero escúchame, también porque.
0: A los 18 ya.
1: ¿Pero vos estudiaste?
0: No, trabajé.
1: Bueno, pero también, por eso digo, si yo hubiera trabajado, digamos, en un trabajo fijo desde
0: a mí
1: los 18,
0: me dieron
1: capaz.
0: Y dije, no, quiero comprarme el auto, quiero.
1: Claro, no, a mí me
0: no,
1: dieron.
0: No estuvo bien, pero bueno.
1: Claro, no, a mí me dieron a elegir y yo elegí estudiar y mis amigas también.
0: Entonces a la familia, me puse a trabajar y.
1: Claro. Creo que también pasa por eso. Yo tengo amigos que viven solos, pero son amigos que eligieron trabajar en vez de estudiar.
0: Claro, no, yo sé que no se pueden hacer las dos cosas. Que está muy. A los que lo hacen y los admiro. Hoy
1: no es lo más normal hacer las dos
0: cosas.
1: Hoy
0: es el día de los que no se rinden, casualmente.
1: Así que le pedimos a la persona que le mandó un mensaje hoy que me responda. Por favor, que es por un trabajo, gracias.
0: O sea, 45 mensajes
1: hace
0: que le manda. Tipo,
1: tres
0: le
1: semanas.
0: Está formiendo Laura.
1: Sí, que por Dios.
0: Así que bueno, pará, che, vamos a orientarnos, vamos a la música.
1: Sí, pará, que Álvaro dice que es fiel auditor, ahí está, de Albert, vive en Chile y Mar del Plata. Vive entre Chile, yo digo, se reparte el cuerpo, ¿cómo hace? Y tenemos un audio de Luis también, ¿lo pasamos?
7: No creo que sea tan así, nosotros también fuimos adolescentes y para los adultos de nuestra época también era una boludez
1: claro,
7: lo que hacíamos.
1: Eso digo yo.
7: Sin embargo, teníamos ilusiones y fantasías que hoy se concretaron.
1: Claro, sí, pero ve, para mí siempre el adulto ve al niño y al adolescente como, viste, como, qué sé yo.
0: Sí,
1: todos fuimos medio.
0: Yo lo banco porque, a ver, yo era de los, no fui de los normales que iban a estudiar y de los prolijitos. Casualmente yo era de los que miraban mal, el que se vestía todo ancho, boludez en el pelo. Pero mi viejo me decía, seguí boludeando con los boliches vos. Lo único que haces es ir al boliche. Y sí, me dedico a eso, hace 20 años que me dedico a esto ahora.
1: Claro, bueno, por eso, yo creo
0: por
1: que.
0: Lo menos, por
1: en ese
0: lo
1: sentido.
0: Menos, digo, recorrí todo el mundo con los bolichitos, ¿viste?
1: Bueno,
0: y el señor
1: obvio.
0: Tuvo que darme la mano y decirme. Me jodiste.
1: Pero eso porque siempre.
0: Pues no me rendí.
1: Pero digo que aparte es porque siempre el adulto ve lo que hace. Que ese es mi gran miedo. Voy a. Así.
0: A ver, si sos un boludón no. Grande que anda ahí. Uy.
1: No, que ese es mi gran miedo de crecer, entre muchas comillas. El ver todo desde una perspectiva tan adulta, ¿viste? Hay que entender que los niños y los adolescentes son niños y adolescentes. No les puedes pedir más que estén en la boludez. ¿Qué le vas a pedir? Que estudien, que vayan al colegio, sí, bueno, aparte, si quieren farmear aura, si quieren jugar al Pokémon GO, si quieren, no sé, ponerse de novios, como que está bien, son adolescentes, que disfruten que en algún momento van a tener que salir a laburar y ya no van a poder farmear auras, me parece bárbaro. Es el momento, claro, a mí me parece una pelotudez cuando lo veo, con el mayor de los respetos, a Tinelli, que tiene 50 años o más, farmeando aura. Pero a un niño de 16 años que está disfrutando de la vida, que se vaya a Plaza Moreno a farmear ahora y se divierta con los amigos.
0: Me parece muy bien.
1: Pero más vale.
0: Cosa sana.
1: Y eso
0: muy
1: porque
0: bien.
1: Tengo un hermano.
0: Habló una señorita pequeña, pero con todo bien
1: sí,
0: puesto.
1: Sí, no,
0: muy
1: pero
0: bien,
1: tengo un hermano. Muchas gracias, chicos, me siento muy aplaudida. Pero porque tengo un hermano de 16 años que yo siempre le digo, haz lo que quieras, ya estás. Tenés 16 años, vos vas a tener que salir a estudiar, a laburar, vas a hacer algo y se te va. Ya está. Ahí está, Ricky Intenso mandó un audio. ¿Por qué se llama Ricky Intenso?
8: Buenas tardes. Escuchándolos y caigo a la realidad que es así. Estilos son estilos, vivencias son vivencias.
1: No, no voy a decir nada porque no habíamos dicho el nombre de la
8: Épocas son épocas.
1: Casadita.
8: A nuestra edad no había celulares como hay ahora. Ahora mucho la juventud, la prejuventud está con el celular 24/7. Antes no era eso, se estaba más en la calle.
1: Total.
8: Se dialogaba más con la gente, cara a cara. Ahora es todo.
0: Se cortó. Bueno, pero sí. A ver.
8: Telefonito, bueno, mensajito, tintín, listo. Que es algo más, más irrisorio.
1: Ay,
8: creo,
1: soy yo,
8: ¿no?
1: Atrás, me escucho,
8: creo.
1: Atrás.
8: Pero.
1: Me escucho atrás del audio que me.
8: Son cuestiones de cambios. Vaya a saber uno, ¿no?
1: Bueno, sí. Bueno, ven, pero yo ahí recoincido con lo que dice. Porque yo prefiero que estén farmeando ahora en Plaza Moreno o pelotudeando con el Pokémon GO, que ya nadie lo hace, ¿no? A que estén todo el día con el celular, con TikTok, ¿viste? Porque al menos así conocen gente.
0: O sea, hay
1: gente.
0: Cosas peores, querés decir.
1: Pero sí, a ver, siempre hay cosas peores. Obvio, si lo ponemos en ese nivel, ¿viste? Es la típica de prefiero que esté con el serio y no que esté emborrachándote con tus amigos a los 15 años. Bueno, no, obvio. Pero digo, en ese nivel prefiero que al menos sepan usar las herramientas y salgan a divertirse, siempre con mucho cuidado y con mucha seguridad. Ahí nos mandó un audio. Luis de Villaliza, parece ser. Y hay uno más. Ah, y Alejandro de Tandil nos mandó otro. Yo les leo todo lo completo. Me pierdo, si no.
9: Sí, seguro, estoy de acuerdo. Nosotros antes, te comento, estábamos en una esquinita, qué sé yo, nos juntábamos a tomar unas birritas, estábamos hasta las 3 de la mañana y teníamos ilusiones y fantasías que hoy se concretaron. Parecía mentira, pero hoy se concretaron.
1: Claro.
9: Está bien, la relación, el vínculo social no era a través de un celular, sino más bien personal.
0: Claro, exactamente. La ranchada, la juntada,
1: era por
0: donde
1: fax,
0: parábamos, era tan lindo.
1: ¿La paloma mensajera?
0: Era tan lindo.
1: Y sí, yo hay cosas que me hubiera gustado tener, que me perdí obviamente por nacer después de los 2000, por ejemplo, los amigos del barrio. Mis tíos, mis viejos, tienen muchos amigos del barrio. Yo no hay ni gente de mi edad en mi barrio, como que toda la gente es gente grande. Entonces, eso por ahí me hubiera gustado. Salir en bici, ya para cuando yo crecía y ya salía en bici, ¿viste?
0: Un beso a mi mamucha hermosa que me decía, si baja el sol y mejor que estés acá, mejor que no tenga que abrir la ventana,
1: claro.
0: Y gritarte.
1: Y yo volvía
0: a tiempo. Era peor que se enoje mamá que papá.
1: Sí. Bueno, yo ese tipo de cosas las conocí, pero las conocí yéndome a la costa. Yo viajé mucho, viajo mucho, de hecho, a la Lucila del Mar, que vieron que es muy tranquilo la Lucila del Mar, es muy lindo para quienes no conocen, vayan a conocer. Y tenía, siempre había un complejo de dúplex y tenía mis amigos del dúplex. Y ahora tienen todos más o menos mi edad. En ese momento teníamos todos 5 o 6 años. Y ahí sí, era también la hora de la siesta, se hacía a las 2 de la tarde y mi papá adentro. Adentro no vamos a la playa después. Y vos, bueno, está bien. Estoy farmeando ahora, pa, perdón. A ver, ¿y escuchamos el de Alejandro?
0: A ver, no sé.
10: Es real que cambiaron las historias de los mundos en que vivíamos nosotros a los de ahora. Nosotros salíamos a bailar y nuestros papás no sabían si volíamos, pero no por la dictadura, porque nosotros éramos
1: la dictadura.
10: Bestia. Imagínate acá en Tandil, se hacían los bailes egresados y venía la policía de azul con los móviles y los palos y los escudos que usan para,
1: claro,
10: la cancha.
1: Upa.
10: A cuidar a los adolescentes que hacían un bardo importante, realmente. Se armaban bardos. Ahora no se arma más bardo, gracias a Dios, en ese sentido. Pero sí, también en la realidad que también tenés loquito que te agarran una salida entre 10 y te matan a un pibe.
1: Claro.
10: Está todo muy cambiado.
1: Bueno. Sí, total. Es que todo está muy diferente a las épocas de antes y hay que intentar, siento yo, encontrar el equilibrio con lo que hay ahora. Vos no podés pretender que las generaciones sean como antes, cuando están la tecnología de por medio, cuando están los gobiernos, no sé, en este caso, por ejemplo, libertarios, o en su momento han estado de centro-izquierda, en el medio, digo, cambian mucho las épocas y hay que adaptarse a eso. Obviamente, siempre con cuidado, pero también dejarla a los adolescentes ser adolescentes y a los niños ser niños. Y a los adultos, bueno, que los adultos se hagan cargo de lo que se tienen que hacer cargo. Después a los demás, déjenlo disfrutar. Así, loco.
0: Se
1: por favor.
0: Todo.
1: Por favor.
0: ¿Cómo está? Tirando factos.
1: Porque
0: fuertes,
1: yo tengo, siempre, desde que soy muy chica, me molesta mucho el concepto este. Porque yo a tu edad, vos a mi edad hiciste lo que quisiste, déjame hacer a mí lo que yo quiero. Yo a vos, alguien te dijo cómo tenías que vivir tu vida.
0: Recagado
1: no.
0: A pedo.
1: Sí.
0: Pedo fuerte,
1: a mí me han recagado. Sí, obvio. Y aparte, siempre vieron que es muy de madre, de padre. No, porque yo a tu edad no me levantaba al lado de la... Bueno, yo sí. ¿Y qué?
0: Bueno, ¿y qué? Si lo puedes hacer, está genial.
1: Claro, déjame
0: levantar. Porque sos una persona que estudia, si no...
1: Claro, sí, eso también, obvio, igual. Eso porque siempre estudié, si no, te patas en el orto. Donde me le... El año sabático
0: ¿en
1: jamás... ¿En dónde? ¿Cómo?
0: Ah.
1: El año sabático jamás. Jamás fue una opción para mí. Yo le llego a decir a mi familia, ¿quiero un año sabático?
0: ¿Qué es una
1: idea? Andá, un año sabático afuera de casa, anda a hacer, me dicen. Y el año sin estudiar y sin trabajar. Bueno, mandó un saludo a Mariano, Lele. Hola, Mariano. Sí.
0: Marian, la semana que viene me parece que ya ando por... No, la
1: ¿por
0: otra.
1: ¿Por Mar del Plata?
0: La otra ya ando por Mar del...
1: Oh. Y bueno, alguna vez que tengas que hacer un programa desde ahí, lo llamamos a Mariano y lo entrevistamos.
0: Le metemos entrevista. Este verano vamos a meterle, Marian. Voy a estar ahí parando por los acantilados.
1: Muy bien. ¿Me vas a llevar esta vez?
0: No.
1: Buenísimo. Siempre lo mismo. No pasa nada. Yo me voy a ir a lugares recopados y te voy a mandar un saludo desde allá. Es decir... Mira, acá estoy. Y no estoy trabajando como otros, voy a decir. Bueno, ¿qué hacemos?
0: Bueno, vayamos a música, porque si no se viene el invitado, ¿viste? Y hay que meter.
1: Dale, bárbaro. Público.

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0: Volvimos. 19:13 minutos para ser exacto.
1: Excelente. Tuvimos una conversación muy linda con Albert cuando salimos del aire, cómo avanzan las nuevas generaciones. Vos te la perdiste porque estás peloteando con el celular. Pero nosotros mira,
0: yo mientras trabajo, genero que para las cosas
1: trabajo,
0: que después...
1: Me encanta porque él tira...
0: Metes el periodismo.
1: No. Me encanta porque él tira trabajo y viste, y no se lo podés refutar porque no le podés mirar el celular. Entonces, trabajo. Bueno, está bien.
0: Escúchame. La tarea yo la hice.
1: Bueno, yo también, mirá.
0: Así que ahora tengo que andar diciendo lo que se viene para este fin de semana.
1: Muy bien. ¿Qué se viene?
0: Vamos a meter la velocidad, que se viene el invitado, el señor Vance.
1: Muy bien.
0: Así que, bueno, les voy a contar. Vamos a empezar con La Plata, como te gusta a vos.
1: Muy bien.
0: Jueves 20, a partir de las 20. Mira esto que no lo conocía. Se llama, o sería, un Very Special Guest, que sería un DJ que no se va a anunciar.
1: ¿Cómo no se va a anunciar? ¿Hasta ese día no se anuncia?
0: Dice, mira, el evento dice así. Very Special Guest, come to me. Por Secret Location.
1: O sea, no entiendo. ¿Y a dónde vas? ¿Ni por qué vas? Ni... Está
0: no,
1: bien,
0: es Diagonal 74,
1: claro.
0: 47 y 10. Jueves
1: y
0: 20.
1: ¿Qué tiene de Secret Location?
0: No sé, andas a ver cómo...
1: Ah.
0: ¿Vos lo conocés en la dirección?
1: No.
0: Ah, es re secreta, ¿viste?
1: 47 y 10.
0: ¿Viste que es re secreto?
1: Es verdad, no sé dónde es 47 y 10.
0: Lo que sí sabemos es que es el jueves 20 de agosto a las 8 de la noche. Una fichita de house.
1: Muy bien.
0: Seguimos con La Plata.
1: Bien.
0: Viernes 21 de agosto, a las 12, a las 000 horas.
1: Muy bien.
0: En calle 17, 1846, La Plata, Ciudad de Gatos. Me receba ese nombre.
1: ¿Ciudad de Gatos?
0: Sí.
1: No sé.
0: Muy bueno.
1: Y es ahí, por Mediano Quinto. Te había dicho la otra vez.
0: Bueno, tenemos una fechita también de house y de techno. La productora va a ser Fulgor. Se van a presentar los DJs Juana Ruda, Borja, Back to Back, Sirio y M4LI.
1: Bien.
0: Toma ese nombre.
1: Muy bien.
0: Así que viernes 21 de agosto a las 00.
1: Excelente.
0: Sábado, que hay otra interesante. Che, ¿cómo está el house, loco?
1: Bueno, ¿cómo está el house? Como Nina. Ah, no, Nina era del Progressive.
0: Nina,
1: o de
0: no,
1: house.
0: Nina de los house.
1: Ah, muy bien, muy bien.
0: Mar del Plata, J-Trip Wire, tremendo DJ. Tremendo DJ. Fran Otero, Glacidum, por la productora Antesala, fecha house, sábado 22 de agosto, 23:59, alias las 00, en Torreón del Monje.
1: Ah, bien, ahí en Mar del.
0: Yo nunca fui a una fiesta ahí.
1: No, yo ahí fui a una feria artesanal que había ahí en Mar del Plata.
0: Me encantaría, no sé si me encantaría más en verano, ¿no? Pero bueno, la verdad que yo iría a ver qué onda.
1: Sí, definitivamente.
0: Entonces ya saben, Mar del Plata, Torreón del Monje.
1: Muy bien.
0: Quilmes, y este es un fechón, ¿eh? Este es un
1: excelente
0: fechón. El día de domingo, la señorita

0: esta se estuvo presentando hace un tiempito en...
1: Vos podés.
0: Vale, exactamente, ajá. Estaba esperando, dale, en... dale, activá,
1: porque
0: activá.
1: Porque en... y yo pensando todos los eventos que habíamos hablado.
0: No, pero tenés uno recordado.
1: Bueno, pero estábamos hablando de Mar del Plata, entonces dale. No lo... porque capaz estabas hablando de Rumi, de los jueves.
0: No. Quilmes.
1: Claro.
0: Área costanera. Va a estar la señorita Armina, la DJ ucraniana.
1: Muy bien.
0: Se va a estar presentando junto a FGL, NFZ, Giovanni, Reini y Tino. Y los chicos de Luz.
1: Muy bien.
0: Así que fecha de Melodic Tecno, domingo 23 de agosto, a partir de las 15 horas.
1: Muy bien.
0: 15.
1: Excelente.
0: A 12.
1: Muy bien.
0: Muy bien. Avenida Cervantes, 1353. Quilmes. Entradas por
1: los chicos de Aurora.
0: Pass. Aurorita.
1: Muy bien.
0: Bueno.
1: Hemos trabajado con los chicos de Aurora.
0: Claro. ¿O no? Claro. Bueno, cuando fue la.
1: Cuando vino Camila San Clemente.
0: No, Camila Jun.
1: ¿Cómo?
0: Sí. Sí. En el otro evento que hicieron en Área Costanera.
1: Ah, yo pensé que habíamos trabajado.
0: Con Camilo San Clemente trabajamos con los chicos de Estilo.
1: Ah,
0: que son parte
1: bien,
0: de
1: bien, bien, bien. También. Ah, bueno, se me confundieron. Lo intenté.
0: Así que bueno.
1: Intenté, pero no salió.
0: Nuestro invitado, les cuento, un viejo conocido de la música electrónica. Ya hemos compartido mucho con el señor Rodrigo.
1: Bien.
0: Tenemos varias anécdotas que se pueden contar y otras que no.
1: Muy bien.
0: Sí, muchas anécdotas divertidas. La verdad que. Un tipo muy polifacético dentro de la nocturnidad. El señor Vance se produce eventos.
1: Muy bien.
0: El fin de semana pasado estuvo produciendo en Crowbar.
1: Excelente.
0: Junto al DJ búlgaro Metody Ristov.
1: Mira.
0: La verdad que un fechón, por lo que escuché en los comentarios. No pude ir, lamentablemente. Me había invitado. Así que le dije, bueno... ¿Por qué no te viniste a charlar con nosotros
1: claro.
0: a la radio?
1: Y sí, cómo no. Ahí así me dijo que se iba a estar conectando 7:30. Así que podemos ir a un par de cancioncitas. De
0: bueno,
1: tracks. De cancioncitas.
0: Bien.
1: De cancioncitas electrónicas.
0: Nunca me parece malo.
1: Mala idea. Y para esperarlo.
0: Escuchar un poquito de música. Así que si Albert quiere y nos ilumina, se tira un par de tracks. Así lo esperamos al señor Rodrigo Vance.
1: Muy bien.

0: Volvimos. Estábamos farmeando aura.
1: Farmeando aura, total.
0: Sí, estábamos metiéndole.
1: Sí.
0: Acá, che, nos entregaron 15 entradas.
1: 15 entradas, sí.
0: Mira, a ver a los que se comunican de La Plata.
1: Tenemos una fechita para el sábado. Mira, ya incorporé el término fechita.
0: Fechita, una fechita para el sábado.
1: Para el sábado.
0: Ahí farmeando aura junto a Nicolás Taboada.
1: Exactamente.
0: En Iconic.
1: Muy
0: interesante,
1: bien.
0: Interesante, no la teníamos en la agenda semanal, ¿eh?
1: No,
0: teníamos.
1: ¿Dónde es Iconic? Tenemos idea,
0: ¿en
1: ¿no?
0: En el centro.
1: A ver.
0: En el centro. Muy bien. Nuestro querido invitado se está haciendo deseado.
1: No, en Centenario. Avenida Centenario 508. ¿El centro de dónde? ¿Te estarás confundiendo con alguno?
0: No, me confundí, sí, tenés razón. Tenés razón.
1: Muy buena zona. Avenida Centenario 508. ¿Qué es? ¿City Bell? ¿Sí, no? ¿O Bonet? No, Bonet no es. ¿O Bonet?
0: Sí, Bonet.
1: ¿Bonet? Sí. Ah, bueno. Puede ser. Estamos esperando a nuestro invitado. Así que, ¿podés adelantar? ¿Podés contar un poquito,
0: bueno,
1: un poquito más?
0: Bueno, acá con el Cinesti hemos ido mucho de viaje. Hemos trabajado mucho en Mendoza. Hemos trabajado en Mar del Plata. Hemos hecho mucho lío. Es una persona bastante jocosa, te diré.
1: Muy bien.
0: Bastante.
1: Él farmea aura.
0: Él farmea, ¿no? Ya te va a contar.
1: Vamos a preguntarle. Imagínate,
0: ahora debe estar farmeando aura.
1: Creo que
0: aura,
1: la primera pregunta va a ser: ¿farmeas a aura? Y se va a quedar, ¿cómo? Repetime la pregunta.
0: Che, no aparece, te le estoy mandando mensajes. Está
1: ¿se hubo como un silencio, un bache?
0: Pero le estoy mandando
1: mensajes. Sí, hubo un bache como.
0: Bueno, a ver.
1: Vamos a ver, espera.
0: Mariano, ¿estás del otro lado? Escúchame. Enero, te lo voy a decir ahora. Voy a estar en Samsara haciendo lío con ciertos DJs muy interesantes.
1: Samsara, son recuerdos de Vietnam, Samsara.
0: Samsara. Sí, sí.
1: Son recuerdos de Vietnam. Son recuerdos de prensa.
0: Fue una guerra. Fue una
1: este
0: guerra
1: año
0: fuerte.
1: Fue.
0: Este año, es verdad.
1: Sí, para sí, son recuerdos de Vietnam porque no me llevaron. Y yo estaba acá cagándome de calor.
0: ¿Este año quién te dice?
1: No, ya no te creo nada vos.
0: Pero vení, ya estás grande, podés venir sola.
1: Y bueno, no, pero era con todo incluido ¿vos? Allá.
0: ¿Viste?
1: Pues, yo no, escuchame.
0: Le das la mano y te vende el espacio.
1: No, pero a ver, o sea, sí, obvio. Pero escuchame una
0: es
1: cosa.
0: Tremenda.
1: Yo soy una estudiante promedio. O sea,
0: sí,
1: no
0: y
1: puedo
0: costearme. Yo soy un productor promedio. ¿Sabés lo que pasa con los productores de eventos promedio?
1: Bueno, pero escúchame,
0: podés
1: en el, ¿cómo se llama? En el requisito que le pones a Samsara para ir a tocar, podés poner.
0: No voy a tocar, voy a producir.
1: Bueno, para ir a producir podés poner un cuartito para vos, un cuartito para mí, ¿entendés?
0: Claro.
1: Y listo, y ya está. ¿Qué les cuesta?
0: Bueno,
1: un cuartito, un día, una noche, dos, tres.
0: Bueno, pero si es una noche, te podés quedar despierta.
1: Sí, bueno, pero con voy y vuelvo.
0: Vas y volvés.
1: Voy
0: no
1: y volvés.
0: No aguantás esa gira. Vos.
1: No, ni en pedo
0: no
1: aguantás esa gira. ¿Sabés que estoy tirada así en los sillones?
0: Te mandamos a lo de Mariano.
1: Oh, ahí Mariano. Vance me puso. Estoy. ¿Dónde estás?
0: ¿Dónde estás, Vance? ¿Dónde estás, Vance? Vance y vienen.
1: No,
0: pero
1: no
0: sabemos a dónde Vance.
1: Ahí va.
0: Bueno, Mariano, entonces te aclaro, ¿eh? Se viene interesante el verano. Todavía es un frío bárbaro, pero yo ya estoy pensando en el verano. Ya estamos.
1: Yo también, el otro día fui con una amiga, me compré un short. Un short de jean para el verano.
0: Toda oferta.
1: 20 mil pesos me salió.
0: Bien, bien.
1: Pero
0: en
1: porque.
0: En chiqui 17.
1: No. Pero pará, porque me pasó que siempre que voy en verano no queda nada, porque queda como la resaca de la primavera. Y dije, no, voy a ir antes para comprarme algo que me guste y me terminó saliendo re bien. Así que voy a hacer eso. Ahora me voy a comprar toda la ropa de verano.
0: Y
1: en verano me voy a comprar toda la ropa de invierno. Y ya está.
0: Es un,
1: y listo.
0: Es un buen
1: claro.
0: truco.
1: Pero nunca lo había hecho. Así que me salió bárbaro.
0: Y bueno, empezás a pensar como una persona inteligente.
1: Como una persona grande.
0: Una persona mayor.
1: Como una adulta. Persona con sueldo. Empiezo a pensar. Que decís, ay, ¿en qué momento puedo ahorrar? A ver, bueno, dale acá. Bueno, dale. Voy en enero a comprarme la bota de lluvia. Sí.
0: Es ahora, dijo. Es ahora cuando se tiene que conectar el señor Vance. Vas a ver, a la una, a las dos, a las tres, no apareció.
1: Acá Mariano pone, fui a ver a Patrick Baumer, a Samsara.
0: Claro, estuve yo, fui yo el culpable de esa, de ese evento, mi querido Marian.
1: ¿Esa fue con Nómade?
0: Claro, Nómade. Patrick Baumel. Sí,
1: ay, ¿por qué puse, dije Patrick?
0: Masicán. Tiene un detalle.
1: Ay, tenemos un audio de Luis, a ver.
0: El señor enorme siempre toca en patas, ¿sabías?
1: Sí. Mm, qué asquito. Ah, tenemos dos audios, pero el primero, bueno, dos audios. Pampos en el bol, los dos.
0: A ver, ¿qué dice Luis?
2: Qué copado la Lucila del Mar. Yo voy, casi te diría que todos los años.
1: Y nos vamos a cruzar.
2: En realidad no estoy en la Lucila, estoy al lado. Costa Azul, que está entre la Lucila y San Bernardo, pero estamos a una diferencia de, no sé, de 5 cuadras.
1: No, re. Yo siempre
2: lo que tenés que hacer, vos que vas a la Lucila, acordate siempre, final de temporada ahí en San Bernardo, qué sé yo, están las super ofertas para comprarte cosas, mirá, tanto de verano como de invierno. Escucho, acordate, me en la costa se venden muchas cosas de invierno. Y entonces aprovechá el fin de temporada y ahí tenés todas las ofertas.
1: Terrible. Ah, bueno, pero mi tía tiene casa ya. Le voy a decir la próxima que vaya. Cuando vaya en marzo le voy a decir, andate a San Bernardo, anda a comprarme cosas, por favor, te lo pido. Toma, te transfiero. Vamos a la casa de la tía.
0: Ya fue. ¿Por qué no te fuiste a lo de la tía? ¿Ves?
1: Porque,
0: qué complicada,
1: no,
0: que es. Porque ella me quiere manguear a mí. Ella no
1: primero,
0: sabe cómo sacarme
1: no, para,
0: algo.
1: Primero, porque Mar del Plata queda muy lejos de la Lucila del Mar. Y segundo, nosotros.
0: ¿Cuántos lejos?
1: Segundo, nosotros. No, mentira. Chiste. Y no, y segundo, porque aparte, me voy en familia. No he pedido la casa para mí sola y sinceramente no creo que me la den. Así que voy a tener que conformarme con eso. Con. Bueno.
0: ¿Cómo estamos?
1: No, siempre. Pero es tía paterna, es así. ¿Cómo se te dice?
0: Es así.
1: Es estructurada. No es como las otras. Las otras llegan a tener una casa de. Pero escuchá, me dice, invítame a todos tus amigos. ¿Cuántos son? 20, vengan. Tengo una tía que tiene una casa en Villa Elisa, acá como Luis. Hice mi cumpleaños ahí, yo en verano. Imagínate, a ella no le importa. Pero bueno, todo lo que es paterno es un poco más estructurado. Así que, por el momento, no. ¡Ay, mira! ¡Apareció!
0: ¡Mirita! ¡Mirita!
3: ¡Hola!
0: ¡Apareció!
3: ¿Cómo va?
0: ¿Qué estabas haciendo?
3: Viste que es complicado vivir en zona norte, boludo. El tráfico de Panamericana se pone heavy el regreso.
0: Complicadísimo.
3: No, se pone heavy. Cada vez está peor, te digo, ¿eh? Ya creo que estamos necesitando un segundo carril urgente, como en México.
0: Uno arriba. Hay que poner uno
3: claro,
0: arriba.
3: En México tienen uno arriba y así todo.
0: Claro.
3: Tenés que salir 3 horas antes para
1: un
3: ir
1: tren
3: a tomar
1: bala,
3: un vuelo.
1: Necesitan en capital.
3: Sí, está heavy el tema de. Y más ahora cuando que hay mucha lluvia, que la gente sale con auto, o sea.
0: Es que está
3: sí.
0: Todo el mundo con auto. Mira, el otro día tuve un evento el día viernes, tuve un evento por la tarde. No hubo un DJ que me llegue temprano.
1: No. Oh.
3: Claro, se pone, voy a acomodar ahí la camarita también, ¿eh?
0: Muy bien, veo que no tenés ningún tipo de entrada, que está todo el quincho completo.
3: Quincho completo.
1: No entendía, pensé que estábamos hablando de eventos. Vamos a hablar de cualquier cosa.
0: Bueno,
1: estábamos,
0: sí.
1: Ya que estamos hablando de cualquier cosa, estábamos hablando con Lele, hola, ¿qué tal? Yo soy Fiorella, nos conocimos en el evento de BAD, pero por las dudas me vuelvo a presentar.
3: Ahí va.
1: Estamos hablando del concepto de farmear aura. Viste que ahora lo usan mucho los jóvenes. Queríamos saber si vos sabías qué significaba ese concepto.
3: Sí, me encanta, está bueno. Apuesto mucho. Yo vengo del palo de los videojuegos y la verdad que ahí convivo con pibes mucho más chicos que yo, entonces
1: claro.
3: Entiendo bien no sé de dónde viene el concepto de farmear aura y me gusta. A ver, es algo que en su momento, cuando yo tenía 14, 15, 16 años, era ser glam, después tener estilo y ser flogger, y es como que se va reciclando, pero al fin y al cabo es lo mismo, es como un diferencial del resto.
0: Muy bien.
1: Sí, es que... Yo dije, para mí vos ibas a saber que era farmear aura, pero nosotros estuvimos como 20 horas averiguándolo.
0: Un tipo de mundo, sabe
1: que,
0: todo.
1: Tuve que llamar a la novia de mi hermano que tiene 16 para decirle, discúlpame, ¿me podés explicar este concepto? No lo tengo en el radar.
0: Imagínate,
3: o sea,
0: si vos...
3: La realidad es que la explicación exacta no la tengo, o sea, puedo
1: claro.
3: Explicarte desde mi punto de vista qué es o qué considero que es, pero es como estar ahí subiendo de nivel, o sea, viene el aura, creo que viene inclusive de los videojuegos, del Fortnite.
1: Claro.
0: Sí, viene de por lo que estuve leyendo, incluyéndome.
3: No. Viene del mundo de los videojuegos, sin dudas, eso no tengo dudas.
0: Bueno, Papuchi, vamos a empezar a concentrarnos en lo que nos compete, que es la música. Te quedaste pensando.
3: Difícil concentrarnos nosotros dos juntos.
0: Poner tu nombre, mi nombre y concentrados no va.
3: No van de la mano. No van de la mano. Bien, bien, concentrémonos en lo que nos compete.
0: Escúchame, Papucho. Contame que realmente, como te fallé y no pude ir al evento el otro día, quería que me cuentes un poquito de Roswell y cómo estuvo Crowbar.
3: A ver, la verdad que fue un fiestón. O sea, fue la primera edición de Roswell en Crowbar Main. Habíamos hecho una en mayo en estudio, que también estuvo muy buena. Y Roswell es un poco una comunidad, ¿no? O sea, yo lo planteo como de ese lado, una comunidad inicialmente de artistas y para artistas. De hecho, el viernes estaba lleno de DJs, ¿no? Más allá de los que tocaban, bueno, había muchos DJs, muchos productores que habían venido a acercarse a saludar a Meto y a conocerlo, o a Fran, o a Timir, o a Martín, o a mí. Entonces, nace un poco desde ahí, ¿no? Como desde un colectivo de artistas.
0: Aparte, claro, eso, los artistas que habían eran muy puntuales encima para lo que es los artistas en sí, ¿viste?
3: Claro, o sea, es como que nosotros cuando arrancamos con Roswell en 2017 fue eso, ¿no? Fue juntarse 3-4 amigos DJs y decir, che, armemos un producto por DJs para DJs.
0: Muy bien. Y eso creo que hace. Es muy inteligente porque cada vez hay más DJs.
3: Sí, obvio, cada vez hay más y está buenísimo. Y está bueno eso de que también dentro de la industria se vaya como masificando, por así decirlo, el caudal de artistas que pueden participar, de DJ y de productores, de lo que sea, ¿no?
0: Bien, es como una comunidad, ¿no?
3: Sí, arrancó siendo una crew más que nada. O sea, fue, che, armemos esta crew, y dentro de esa crew había muchos artistas que algunos están recién comenzando sus carreras y hoy están súper fuertes, porque esto que te estoy contando fue año 2017, ¿no? O sea, pre-pandemia.
0: Me acuerdo una con un par de muñecos muy locos.
3: muñecos de tipo astronautas, ¿no?
0: Exactamente, inflables, ¿no?
3: No eran inflables, eran unos maniquís que habíamos colgado. Que hoy los veo y digo, bueno, estaban buenos, pero parecía que estaban ahorcados ahí. O sea, le faltaba un poco de movimiento. Le faltaban un poco de ¿cómo se llama? De
0: actitud.
3: Sí, estaba medio Playmobil así. Pero bueno, a la gente le gustaba.
0: Ese tipo de muñeco también conocemos eso, bastante.
3: Le gusta lo diferente, ¿no? O sea, cuando de repente propones algo que para mí, obviamente, ¿no? A mayor presupuesto, mayor producción podés hacer. Pero cuando propones algo que sale de lo convencional del DJ tocando y el sonido y nada más, está ok, ¿no? O sea, y creo que eso fue un poco lo que marcó el inicio de decir, che, es por acá, y hoy lo sigo viendo, ¿no? 9 años después, sigo viendo que la gente consume Roswell como producto y entendiendo lo que se plantea desde el lineup, que de principio a fin sea contundente el lineup, ¿no? O sea, que todos sean artistas.
0: Todos productores, todos fuertes.
3: Productores, headliners, o sea, artistas que los puedes ver cerrando o de main en cualquier otra cabina y están a la altura. Así que bueno, a mí esta vez me tocó hacer back to back con Kinrus, que hacía muchísimos años, habíamos hecho uno en 2016 en Main Radio, ¿te acordás? ¿Hace cuánto?
0: No nació ahí, pero ahí estuvo Family On Air también.
3: Claro, recuerdo. Recuerdo que estaba, ¿sí?, el programa de Family On Air, viene desde aquellos entonces, así que...
0: Sí, antes fue cuando estuve en Ibiza, pero cuando la primera vez que baja a la Argentina fue en Main Radio, ¿sí? Me hiciste acordar, mirá.
3: Main Radio. Ahí fue donde hicimos por primera vez actuar con Kinrus, y bueno, nada, ahora surgió de nuevo, ¿viste? La oportunidad de estar juntos, es un productor con muchísimo talento.
0: Sí.
3: Como DJ no tocaba hace un montón, nunca había tocado en Crowbar, fue su debut en Crowbar Main. Entonces, nada, salí ahí de la zona de confort porque venía tocando Main y Closing. O sea, este año no había hecho ni un solo warm-up. Y este tour que hicimos.
0: Y qué bueno también como productor que salgas a hacer el warm-up. Yo lo valoro un montón.
3: Lo redisfruto, me encanta. Me encanta. A mí lo que me pasa cuando estoy produciendo el evento Por ahí hacer el warm-up es un horario en el cual tenés que estar un poco más predispuesto a la producción, a los invitados, a que llega el DJ, a esto, sí, a lo otro. Entonces, estar atado en la cabina, eso te...
0: La ansiedad.
3: Sí, pero bueno, por suerte en esta edición armamos un lindo equipo con Fran y con Seba, con un equipo de productores que se pusieron también la marca al hombro y se están sumando al proyecto y bueno. pudimos ahí como... Yo pude disfrutar desde la cabina y estar tranquilo que había un support para los públicos, para el público en general. Pero fue un lindo evento, la verdad. Estuvo muy bueno.
0: A ver, contame alguna anécdota, a ver, algo interesante que haya pasado.
3: ¿En la noche?
0: Sí.
3: Pasó de todo. No sé qué se puede contar. No sé qué se puede contar y qué no se puede contar. Pero bueno, la verdad que en líneas generales yo lo viví muy ansioso porque, digo, hacer una fiesta en Grover Main creo que es el sueño de muchos productores, ¿no? Poder llegar con su marca ahí.
0: Es el monstruo.
3: Entonces, de repente que esté sucediendo y tenerlo ahí a Método y tocando y los chicos cerrando y de nuevo generar esa alianza entre DJs, entre productores, gente de otras productoras también, ¿no? O sea, un viernes en Grobar que sabemos que es difícil, los viernes es un turno difícil.
0: Bueno, y convocatoria laburaste fuerte el asunto.
3: Estuvimos bien, el club obviamente apoyó muchísimo con su equipo, nosotros también hicimos una gran campaña con Dre y con un equipo de marketing que tiene él, así que estuvo bien trabajado. Así que nada, ahora ya tenemos puestas las miras para el próximo evento en octubre.
0: Bueno, vamos con una... ¿Cuál es? ¿En octubre?
3: Sí,
0: ¿qué me puedes adelantar de octubre? A ver.
3: 30 de octubre. Viernes 30 de octubre, semana que viene se anuncia el artista. Es una artista mujer.
0: Ah, sí.
3: Sí.
0: ¿De qué país?
3: De mis favoritas, brasilera.
0: Ah, sí. ¿Alguna letra se repite?
3: Sí. No, muy buena. La verdad que este año me lo propuse a principio de año. Dije, tengo ganas
0: fechón,
3: de
0: buquear. Estamos hablando de un fechón. Para el que le gusta el tecno, es un fechón.
3: Dije, tengo ganas de buquear y viste cuando todo empieza a conspirar para ese lado y de repente de la noche a la mañana era, che, está esta fecha libre de esta artista y yo la tiré ahí a la mesa y al toque... Me dijeron, vamos para adelante. Porque está a la altura, ¿no?
0: Está justo en tour.
3: Está a la altura. Y no viene desde 2023 a Crowbar.
0: Muy bien.
3: Así que va a estar lindo. Va a estar bueno. Eso es lo que tenemos acá ahora próximo. Y después, bueno, estoy haciendo cosas en Neuquén. Estoy planificando cosas para el norte también, para el verano. Volver a Pilar, ¿no? O a Cardales.
0: Claro, pues nace en zona norte, Roswell.
3: Claro. Nace en zona norte y lo que, o sea, el principio fue como, bueno, che, traigamos la propuesta de Capital a zona norte y que la gente no tenga que irse hasta allá para tener una propuesta artística nacional e internacional, ¿no? Porque acá Method ya había tocado acá en zona norte, trajimos a Cosmic Boy, trajimos a Matsasari, sí, trajimos varios.
0: Me acuerdo.
3: Varios nombres interesantes.
0: Che, loco, la verdad que muy bien el crecimiento del evento.
3: Y es laburo, Lele, yo creo que es un poco eso, cuando uno se enfoca y puede empezar a conectar con gente que también está como en la misma línea y que quiere hacer las cosas bien y que quiere brindar buenos shows, que quiere que la gente la pase bien, que quiere que la música sea buena, y cuando empieza a pasar todo eso, yo creo que después se ve reflejado en el evento.
1: Y perdón, yo...

0: por ejemplo, te tuvieras que sentar a pensar qué fue lo que sentiste que aportaste a la escena. ¿Hay algo que vos creas que es muy tuyo?
1: ¿Como marca o como artista?
0: Como artista.
1: Mirá, yo el otro día justo lo estaba hablando con Methody, que tuvimos la posibilidad de estar de viaje una semana casi, compartiendo, y él me preguntaba que en un momento que le marqué y viene a colación de esto que estamos charlando, es que cuando yo arranqué a tocar veía que era todo muy competitivo el mercado. O sea, había una sola agencia, si estabas de un lado de la vereda no estabas del otro. Claro. Y yo creo que traté de inculcar un poco esto, ¿no? Del colectivo, de la comunidad, de apoyarnos, de que si somos un equipo no importa quién hace el gol, lo importante es que el equipo haga el gol, y poder disfrutarlo como tal, ¿no? Y que un día sea triunfo y mérito mío y que otro día sea triunfo y mérito del que está al lado mío también. Entonces claro. Creo que es un poco eso lo que vengo trayendo y hacia dónde llevo también un poco la filosofía Plur, ¿no? Que es algo que se perdió.
0: Claro.
1: Que va por ahí, creo que va un poco por ahí, del hecho de no estar compitiendo con nadie más que con vos mismo para ser mañana mejor que hoy.
0: ¿Vos sentís que falta compañerismo en la escena?
1: No, siento que es algo que yo... o sea, no tiene que ver con la escena, tiene que ver con el ego y con el ser humano.
0: Claro.
1: Está generalizado a todos los ambientes. Pero sí hay una realidad que en lo que es la música electrónica y lo que es el ámbito artístico, también juega en contra el ego del artista, ¿no? Que los artistas tienen ese tema de cartel, de esto, de lo otro. Entonces yo siento que no es que falta, pero sí es algo que por ahí es un tema que no se debate o no se trata tanto.
0: Quizás es un tema a trabajar.
1: Claro, y yo... casi siempre cuando convoco a algún productor para laburar o lo que sea, trato de que se entiendan que esas son las raíces, ¿no? Y después, mismo por una cuestión energética, lo que fluye sigue y lo que no se va como decantando solo y van quedando personas en el camino.
0: Bien, ¿se podría decir por ahí que una de las cosas que te define a vos o parte de tu identidad, tanto como artista como en tu rol de, supongo, de productor, tiene que ver con... la base del compañerismo, con la base de,
1: sí, bueno, si somos dos, yo creo que tiene que ver con la unidad.
0: Somos dos, somos tres, no hay nada que hagas solo.
1: No, inclusive también considero que todos tienen sus virtudes y sus defectos, como
0: seguro.
1: Todas, ¿no? Entonces cuando uno logra en un equipo maximizar las virtudes de una persona y minimizar al máximo sus defectos y todos están trabajando desde su virtud, suceden cosas grandes. Entonces es un poco eso.
2: Bueno, hoy es el día, te cuento, hoy es el día de los que no se rinden.
0: Sí. Hoy está con eso, no sé por qué, desde que empezamos el programa, ¿eh?
1: Hoy es el día de los que no se rinden.
2: Exactamente.
0: ¿Ah, era literal?
2: Sí.
0: Ah, yo pensaba que lo tiraba como un concepto, como un...
2: Es real, en una. Es esa. Y nosotros...
1: me gusta.
2: Nosotros somos los que no se rindieron. ¿Hace cuántos años estamos?
1: Y seguimos, porque la realidad es que uno, viste, tiene caídas, tiene tropezones, negocios que salen bien, negocios que salen mal, fechas que son buenísimas, fechas que te agarran en un momento personal complicado y todo se transforma en un caos extremo. Pero al fin y al cabo es como decís vos, es no rendirse y levantarse y seguir entendiendo... que lo que te pasó para enseñarte algo. El problema es si no...
2: Es hacer que te enseñen.
1: El problema es si no lo podés poner en práctica, ¿no?
2: Claro, y hay que capitalizarlo y otra vez. Lo que hacemos nosotros no se enseña, no hay una facultad que lo enseñen.
0: No.
2: Se aprende a los golpes, normalmente.
1: Se aprende haciendo, básicamente.

0: con amigos, con colegas.
1: Bueno, lamentablemente nos vamos a tener que ir. Ya nos pasamos del horario.
2: Sí.
0: Nos pasamos 6 minutos del horario, pero bueno, lo importante es que llegué.
2: Muy bien, sí, te agradecemos un montón.
1: Una linda charla.
2: Sí.
1: Así que, bueno, nos despedimos todos. Despedimos al señor Rodrigo Vance.
2: Muchas gracias.
1: Despedimos a Albert, que acá está haciéndonos el aguante. A la señorita compañera. Y gracias por todo, amigo.
0: Chicos, un placer. Gracias por la charla. Linda charla.
1: Te mando un abracito.
2: Gracias. Chau, chau. Ah, perdón, pará. ¿Ya te fuiste? Tus redes.
1: No, tus redes,
2: para
1: Rodrigo.
2: Que te escuchen.
0: Vance UFC.
2: Perfecto.
0: Arroba Vance UFC. Vance me corta HANS.
2: Excelente. Sí, disculpa, pusimos. Nos equivocamos con la placa. Pero no pasa
0: nada. Es normal. Es una falta de ortografía que cometen fácilmente, así que no hay problema.
1: Bueno, muy chicos, bien.
0: Abrazo grande.
1: Abrazo grande y éxitos para adelante.
2: Muchas gracias.
1: Chau a todos, gente. Gracias por estar.

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